0: Ah, es que pasó ayer. No, güey, pasó hace un mes. No, sí pasó ayer. No. Pero bueno, por otro lado, las parapraxias se entienden como errores de memoria propios de sujetos sanos y que suelen basarse en el olvido de detalles o dificultades en la producción de un recuerdo que sabemos está presente. Aquí también, todo mundo hemos llegado a platicar en algún punto de la vida con alguien que sí se acuerda, pero no al 100%. Olvida detalles o se le dificulta la producción del el recordarlo al 100%. Que dice, ay, bueno, no me acuerdo, pero... Y que te dejan así como esperando el chisme. Y tú, güey, sí, pero ¿por qué se divorciaron? Ay, pues no me acuerdo, por algo. Pues sí, güey, pero pásame el chisme completo. Si vas a andar de mitotero o de mitotera, por lo menos acuérdate bien del chisme. Bueno, a esas personas que se le olvidan de los detalles es de que tienen parapraxias o parapraxia, ¿va? Sí. Y bueno, de ahí nos vamos a la hipernesias, ¿va? Que rara vez identificamos el hecho de recordar demasiado, pero lo cierto es que para algunas personas puede llegar a serlo. Es lo que ocurre con los flashes experimentados ante el consumo de algún estupefaciente, en el trastorno por estrés postraumático o en condiciones psicopatológicas como la paranoia o la amnesia. Va, pero bueno, pues ahí está, señoras y señores, aprendimos un poquito más del por qué se nos va el avión. Ya entendimos que puede ser a cualquier edad. Y si ya es algo delicado, ve con un profesional de la salud mental, ¿va? Bueno, ese consejo les doy porque su compa el diablito soy. Cuídense mucho, les mando un abrazo y que el buen Jesus Christ me los bendiga. Bye.
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15: ¿Cómo están? Gracias por acompañarnos en esta tarde bastante cálida de jueves. Estamos en San Luis Potosí y para el mundo, jueves 13 de agosto. Son las 6 de la tarde con 6 minutos en el tiempo del centro de México y nos acompañamos con toda la energía total de Factor 96.1, también en Más FM 99.3, la música de tu vida. Y por supuesto por internet a través de TuneIn, de iHeartRadio y de nuestras propias plataformas. Así que quédense con nosotros, vale la pena. Arrancó en San Luis Potosí la Feria de la Proveeduría, la cuarta edición de la Feria de la Proveeduría, pues escaparate para poder justamente hacer networking, encontrar proveedores de altísimo nivel para la industria, tanto de San Luis Potosí como de toda la zona. Y hoy uno de los invitados fue el expresidente de Vicente Fox, el guanajuatense Vicente Fox Quesada. Estuvo dentro de los paneles dando una conferencia y a la hora de una conferencia de prensa, junto al alcalde de Enrique Galindo, le cuestionaron si el PAN iría solo o en alianza. Y Fox dice que se equivocan porque la decisión del PAN de competir sin alianzas no debe ser aplicada de manera pareja. Cada espacio, dice, debería de tener su propia condición.
16: Mira, en el PAN se estableció una idea general de no ir por la vía de alianzas. El partido y su comité ejecutivo nacional decidió eso. Tengo que decirlo, está equivocado eso. Es muy probable que todos nos quedamos con la impresión en la última elección presidencial que no funcionó la alianza. Xochitl no llegó a donde se aspiraba. Entonces esa impresión se quedó ahí, pero no es correcta. Lo que va a haber, y puedo asegurarlo, es alianzas a nivel local. A base del impulso local se crea una nación. Entonces localmente hay que tomar esas decisiones. Las tienen que tomar los partidos aquí, los ciudadanos aquí, los posibles candidatos aquí. Pero yo estoy al 100 con las alianzas y sé que las tenemos que hacer en muchos lugares de la República Mexicana. Me atrevo a decir, por ejemplo, Nuevo León. Nuevo León sí va a haber alianza PRI-PAN en la gobernatura del estado, con un candidato en que los dos partidos confían y seguro vamos a ganar ahí.
15: También ya entrados en gastos, el expresidente de la República, Vicente Fox Quesada, estableció de manera práctica que de plano su gallo dentro del panismo es Enrique Galindo Ceballos.
17: ¿Cómo lo ves de gobernador? ¿Verdad? Imagínate un San Luis Potosí con un gobernador de veras, un gobernador democrático, un gobernador honesto. Las cosas cambian y cambian rápido. No preguntemos de a Marcelo en esos 6 años cuánto se pudo hacer aquí. cuando el dinero va con honestidad a donde debe de ir.
15: En otros temas, esta ha sido una semana muy complicada para el dirigente nacional del PRI, Alito Moreno. Le preguntaron hoy a la presidenta Claudia Sheinbaum durante su mañanera y contestó, hasta da risa. Demerita, pues, las denuncias presentadas por el dirigente del PRI en Estados Unidos para retirar visas a consejeros del Instituto Nacional Electoral.
18: ¿Afecta a México toda esta serie de denuncias que ha presentado el líder del PRI en Estados Unidos y ante organismos internacionales?
19: Explica por sí solo lo que hace el presidente del PRI. Imagínense, es presidente de un partido político, casi en extinción. Pero como presidente de un partido político en México, va y presenta una denuncia en Estados Unidos para pedir que quiten visas. Bueno, es hasta da risa, pues. Se explica por sí mismo. Es ya el nivel más bajo de creer en México. Ya no cree en México, ¿eh? Ni en los mexicanos, la verdad. Imagínense qué dirían los priistas de hace, ya no mucho, 10 años, de lo que está haciendo el presidente del PRI. Yendo a Estados Unidos a pedir que quiten visas. No. O sea, la verdad.
15: Si ustedes no están todavía entrados en la semana de pesadilla que tuvo Alito, vamos a escuchar.
20: La peor semana de Alito Moreno. En apenas 4 días, el líder priista enfrentó detenciones de personas de su entorno, un pleito que se volvió viral y ahora una dura respuesta de Claudia Sheinbaum. Todo comenzó el lunes con la detención de Luis Antonio Espinosa Campos, señalado como contador y representante de empresas relacionadas con el hermano de Alito. El martes, mientras Alito salía a medios a denunciar una supuesta persecución de Estado, también fue detenido un exdirector de comunicación social de su gobierno en Campeche por una investigación relacionada con un presunto desvío millonario. Y el miércoles, un diputado cercano a Alito, Carlos Gutiérrez Mancilla, protagonizó un fuerte enfrentamiento con Arturo Ávila, de Morena, en el Senado. Pero Alito asegura que no lo van a callar. En entrevista con Azucena Uresti, reiteró que llevará ante organismos internacionales lo que considera censura del INE contra él y el PRI, y acusó a sus consejeros de ser empleados del régimen de Morena. Además, sostuvo que como senador tiene derecho a opinar, y negó que acudir a instancias internacionales sea un llamado al injerencismo. Ya para cerrar, este jueves la presidenta Claudia Sheinbaum dijo que da risa la postura de Alito, pues demuestra que ya no cree en México y que el PRI está casi en extinción.
15: Y específicamente sobre los temas que tienen que ver con las detenciones de personalidades cercanas pues vinculadas a su gobierno cuando fue primer mandatario de Campeche, la presidenta negó persecución en contra del dirigente priista y legislador Alejandro Moreno.
19: Y el otro tema tiene que ver con la Fiscalía de Campeche. No es algo que tenga que ver con la Fiscalía General de la República. Es algo que viene de la Fiscalía de Campeche.
18: Ayer en el Congreso se habló de que sí habría posibilidad de retomar estas solicitudes de desafuero, que estaba abierta esa posibilidad para proceder contra Alejandro Moreno.
19: Corresponde al Congreso o a la Fiscalía, no es un tema, digamos, político. En todo caso, si es un tema de un delito, pues ya le corresponde a la Fiscalía, al Congreso. El tema a debate en una mañanera es qué hace un presidente de un partido político, repito, casi en extinción, yendo a Estados Unidos a pedir que le quiten visas. Entonces, la verdad, ni para qué ponerle nombre.
15: Pero de lo que no pudo hablar hoy es de este cuestionamiento que le hizo Jorge Chaparro, periodista, en la mañanera, que le dijo que lleva muchos meses pidiendo datos sobre el tema del huachicol fiscal y nadie le hace caso y que no se los dan. A ver, vamos a escuchar.
21: Y yo llevo 10 meses pidiéndole a usted cifras sobre huachicol. Entonces supongo que con este decreto vamos a tener ya oportunidad de conocer ahora sí cuánto se robó.
19: La Fiscalía General de la República hizo pública todas sus líneas de investigación. Ahí se describe, o por lo menos describe la Fiscalía, que en lo que tiene que ver con contrabando de combustible, había o hay al menos 3 líneas de investigación.
21: ¿Tiene calculado para cuándo podríamos conocerlo?
19: Pues yo espero que, a ver si este mes podemos dar algo y si no el próximo mes, a más tardar.
22: Se aventó un ribotrilazo.
23: Sí, no sabe ni lo que dijo. Claro, si yo le vuelves a preguntar, claro que ¿qué dijo usted?
0: pues ni me acuerdo qué dije. Cualquier cosa le dijo a Jorge Chaparro. Bien por él, bien que usó la palabra robar. Qué bien que dijo la palabra. Parece que ahora quieren hacer ver que el gran guachicol es pecata minuta con lo que hizo Rufo. Muy bien, señor Chaparro, ¿eh?
1: Sí, la verdad es que la pregunta...
0: Muy bien hecha.
1: Pues la respuesta de la presidenta es absolutamente sin sentido.
0: Es absurdo lo que dijo.
15: Por otra parte, el gobierno de los Estados Unidos, a través de Terry Cole, el director de la DEA, ha vuelto a poner el dedo sobre el cártel Jalisco Nueva Generación. Esto fue lo que dijo hace unas horas. Le prometimos al público estadounidense que íbamos a perseguir agresivamente a los operativos del cártel Jalisco Nueva Generación que amenaza nuestra seguridad. Y estamos cumpliendo ese sueño al pueblo estadounidense. Podemos intercambiar cuestiones porque matan a más de 1,000 personas diarias. No va a ser esto tolerado. Estos operativos que intentaron intercambiar metanfetamina mexicana y fentanilo mexicano por armas de grado militar, miembros representantes de este cártel, está vetado. Nunca hemos dudado de nuestro poder contra el cártel Jalisco Nueva Generación y su liderazgo. Los vamos a acabar porque ellos están matando un número récord de estadounidenses. Déjeme decir que el cártel Jalisco Nueva Generación es una organización terrorista extranjera y está matando a un número récord de estadounidenses y no lo vamos a permitir. Se trata de Estados Unidos primero y los Estados Unidos con su gente primero. Continuaremos la caza global del cártel Jalisco Nueva Generación, dijo el director de la DEA. Por otra parte, Pete Hegseth, secretario de Guerra de los Estados Unidos, también se pronunció al respecto. En cualquier lugar donde trafiques drogas al pueblo estadounidense, sea socio o no, el objetivo va a ser igual que ISIS o Al Qaeda. Estamos perfeccionando la cadena de ataque sobre cómo diagnosticar y atacar redes al otro lado del mundo. ¿Qué tal si tomamos estas habilidades con los mejores estadounidenses aquí? Por eso he dicho que hay que poner sobre aviso a los cárteles, desde aquí abajo con el tráfico de cocaína hasta el fentanilo en las plazas de México. Esta es una lucha en red en la que estamos capacitando al SAF y el NORTHCOM juntos para ejecutar esto de manera impecable. Así que esa es la voz de Pete Hegseth, que estaba además en un campamento dando una alocución ahí, advirtiendo que los cárteles del crimen organizado serán objetivos militares de Washington si trafican vía terrestre o amenazan a estadounidenses. Estuvo en el curso de entrenamiento de operaciones en la jungla en Panamá. Eso fue lo que dijo más temprano el día de hoy. Y hoy, a través de Latinus, nuestro amigo y colega periodista Claudio Ochoa lanzó una bomba. Jorge Emilio González, el dueño de facto del Partido Verde Ecologista de México, expresidente de este partido, muchas veces senador, diputado, el dueño de la franquicia, estaría detrás de la red de extorsión contra propietarios de verificentros y estaciones de servicio en el Estado de México.
2: Jorge Emilio González, mejor conocido como el Niño Verde, expresidente nacional del Partido Verde Ecologista, pero que es dueño, estaría detrás de la red de extorsión contra propietarios de verificentros y estaciones de servicio en el Estado de México. Esto lo señala un documento al que Latinus tuvo acceso. Aquí les contamos que esta semana detuvieron a dos funcionarios de la Secretaría del Medio Ambiente del Estado de México, Raúl Piña Horta, director de Prevención y Control de Contaminación Atmosférica, y Carlos Eduardo Solares, director de Control de Emisiones a la Atmósfera. Piña Horta fue secretario particular del Niño Verde y hasta diputado suplente por el mismo partido. El documento al que tuvimos acceso es una carta, una denuncia enviada por la Asociación Ecologista de Verificación y la Asociación de Verificentros del Estado de México al secretario de Seguridad Omar García Harfuch. Marcaron copia a la presidenta Sheinbaum, a la secretaria de Gobernación Rosa Isela Rodríguez y también a la gobernadora morenista del Estado de México, Delfina Gómez. En el oficio denunciaron que estos detenidos les hacían cobros mensuales de entre 100,000 y 250,000 pesos al mes en 145 verificentros. Esto se los alcanzamos a adelantar, pero esta es, digamos que, la denuncia que llevaron ante las autoridades. Los detenidos amenazaban a esos empresarios a cargo de verificentros con quitarles la infraestructura o revocar las autorizaciones si no pagaban ese monto de derecho de piso, porque pues eso es. Pero la ambición no paró ahí. El documento revela que estos extorsionadores ligados al verde también exigían un pago extraordinario de 500 mil pesos por cada carril de verificación antes de diciembre de este año. Y si no lo pagaban, no les revalidarían los permisos para el 2027. ¿Qué tal? Imagínense, si hacemos el cálculo y tomamos en cuenta que cada centro tiene en promedio 6 líneas, la cuota extraordinaria ascendía a 3 millones de pesos por verificentro. Esos estaban embolsando. En el texto identifican como presuntos responsables al ya detenido Raúl Piña Horta, pero también a José Alberto Cutoleng, líder del Partido Verde en el Estado de México, y a otras dos personas, Marco Antonio Valenzuela y Rodrigo García. Según los testimonios, estas personas justificaban las exigencias económicas al decirle a los empresarios que actuaban bajo instrucciones de Jorge Emilio González Martínez, el Niño Verde. Según los empresarios afectados, esto se lo fueron a decir con anterioridad a la gobernadora Delfina Gómez mediante escritos a principios de 2026, pero no hubo respuesta hasta ahora que se dieron estas dos capturas de funcionarios del Estado de México y ligados al Verde, al negocio de los verificentros.
15: En más información importante, el día de hoy, el periodista Ciro Gómez Leiva, quien fue, como todos sabemos, presa de un ataque violento que intentó quitarle la vida durante el sexenio de López Obrador, se sinceró y dijo que hay que reconocer que no hay nada que ver en el nivel de agresión lo que se vivía con AMLO que lo que se vive con Claudia Sheinbaum.
3: No tiene absolutamente nada que ver con lo que vivimos en el sexenio horrendo y ahora sabemos trágico de Andrés Manuel López Obrador. Nada que ver. Sé que hay algunos amigos anti-4T que dicen, nos critican por decir esas cosas, nada que ver. Y hemos podido hacer nuestro trabajo siempre al poder, a ningún poder le gusta que lo critiquen. Religioso, económico, político, criminal, a ninguno le gusta que lo critiquen. Entonces siempre habrá tensiones con el poder, pero lo que hemos vivido estos casi dos años con el gobierno federal, con el gobierno de la presidenta Sheinbaum, no tiene nada que ver con, para mí, noche oscurísima, siniestra, de una agresión permanente por parte del régimen de Andrés Manuel López Obrador y los suyos, los personajes a fin de cuentas menores, que siempre están listos y prestos para atacar, ¿no? Y para agredir. Lo dijimos al acabar el gobierno de López Obrador, pues aquí estamos, aquí seguimos. Y yo agradezco el respeto, el cuidado, ¿no?, del gobierno federal estos casi dos años. Tensiones siempre las habrá, diferencias siempre las habrá, pero ha habido respeto y lo aprecio.
15: Por otra parte, en el complicado tema de los exámenes de admisión de la UNAM, hoy hubo un nuevo día de exámenes de control en Oaxaca. Hasta allá se fue el rector Leonardo Lomelí Vanegas, supervisó la aplicación de este examen de control presencial para los aspirantes a licenciatura 2026-2027.
4: El rector de la UNAM, Leonardo Lomelí Vanegas, acudió a Oaxaca para supervisar la aplicación del examen de control presencial a los aspirantes seleccionados para ingresar a licenciatura en el ciclo 2026-2027. La evaluación comenzó el 12 de agosto en León y Oaxaca, luego de que la universidad detectó resultados atípicos y señaló posibles irregularidades en el examen de admisión en línea aplicado en mayo. La nueva prueba busca verificar que los aspirantes hayan obtenido sus resultados sin ayuda externa o herramientas de inteligencia artificial. Durante su visita, Lomelí recorrió las instalaciones donde se realiza la evaluación y conversó con algunos aspirantes. El examen consta de 120 reactivos y se aplica de manera digital, sin conexión a internet y bajo supervisión presencial para garantizar la transparencia del proceso.
15: Y hablando de Escolapios, el cantante Cristian Castro se graduó de preparatoria y lo celebró por todo lo alto.
20: El cantante mexicano Cristian Castro se graduó de la preparatoria a distancia a sus 51 años de edad. Y como nunca es tarde para estudiar, el artista va por una licenciatura en la Universidad Nacional Autónoma de México. Su mamá, Verónica Castro, su hermano Michel y su tía Beatriz acudieron a la ceremonia de graduación en el Teatro Royal Pedregal y le aplaudieron entre el público. Castro formó parte de la primera generación de Prepa U, la preparatoria digital 100% en línea en México y con plan de estudios incorporado a la UNAM. El artista dedicó su logro académico a su mamá por el apoyo y el esfuerzo. La vi luchar y crecer.
15: En otros temas, ¿se acuerdan de este personaje desafortunadísimo que enloqueció y agredió de una manera tremenda a la recepcionista de una... de un hotel, de un edificio de servicio hotelero en Santa Fe, en la Ciudad de México? Esto ocurrió apenas el 29 de junio de 2026 en Coajimalpa. Bueno, pues ahora está siendo detenido en San Diego, California. Octavio, esta es la información.
20: Lo buscaban en México por tentativa de feminicidio y fue localizado en Estados Unidos. Octavio N., presunto agresor de una recepcionista en Santa Fe, fue detenido en San Diego, California. Los hechos ocurrieron el 29 de junio de 2026 en un motel de Santa Fe, en la alcaldía Coajimalpa. De acuerdo con la Fiscalía de la Ciudad de México, Octavio N. habría agredido física y verbalmente a una recepcionista. Tras la denuncia, el Ministerio Público y la Policía de Investigación reunieron datos que permitieron obtener una orden de aprehensión contra el sospechoso. Y como existía la posibilidad de que hubiera salido del país, la búsqueda se extendió internacionalmente. La Fiscalía de la Ciudad de México solicitó una ficha roja de Interpol y activó el intercambio de información con autoridades estadounidenses. Además, se generaron alertas migratorias que permitieron identificarlo cuando fue detenido por autoridades de Estados Unidos. Octavio N. permanece bajo custodia de autoridades estadounidenses. Ahora, la Fiscalía CDMX trabaja con autoridades mexicanas y de Estados Unidos para solicitar su deportación a México y ejecutar la orden de aprehensión.
15: Para cerrar este primer bloque de noticias importantes, les compartimos que hoy se dio a conocer que México ha reportado la llegada de visitantes extranjeros en el primer semestre del año con un récord histórico.
5: Por favor, empezamos con el acumulado de enero a junio. Viajeros internacionales es lo mismo que visitantes internacionales. Recuerden que son los que llegan a nuestro país, pero no pernoctan. Alcanzamos 51.1 millones, 7.7% más que el mismo periodo que el 2025. Tiene una estrellita porque es un récord histórico. Pueden revisar la gráfica ahí junto donde nos muestra cómo vamos de manera ascendente. No solo ya pues llegamos como antes de pandemia o logramos los números, sino ya nos recuperamos mucho más. Luego en turistas internacionales, que es importantísimo este porcentaje por el tema que se vive a nivel global en el turismo. Como ustedes lo saben, existe una disminución de turismo aéreo en todo el mundo y por supuesto en México, en los destinos principales de nuestro país. Y tener un 4.6% más que el mismo periodo de enero a junio que el año anterior, pues es un récord también histórico, por eso tiene otra estrellita. Son 24.5 millones de turistas extranjeros que llegaron a nuestro país y que pernoctaron. Y también alcanzamos un balance en la derrama económica, más de 18.780 millones de dólares, lo que es ligeramente un aumento del 0.5%, pero no disminuimos. Al contrario, vamos también de manera ascendente a pesar de la inflación que está viviendo Estados Unidos, del encarecimiento de los vuelos, sobre todo de larga distancia. Siguiente, por favor. En el tema de cruceristas estamos por las nubes, es un 6.6 millones de cruceristas que significan 15.2% más que el mismo periodo que el año anterior a nuestros puertos. Y vean la parte de abajo, que también son dos récords históricos. El gasto de los cruceristas, que eso es lo que buscamos, que dejen más en nuestro país. 575 millones de dólares, 18.7% más que mismo enero y junio que el año anterior. También la gráfica muestra desde el 2018 cómo ha ido después de pandemia la recuperación y de manera ascendente también estos dos indicadores.
15: Les recuerdo, antes de irnos a la primera pausa de esta tarde, que pues está jugando el Philadelphia Santos, igual que el... En unos minutos empezará, ya empezó hace unos minutos el New York City contra el Necaxa, partidos ya más bien intrascendentes dentro de la League's Cup, pero a las 6:30, en unos instantes, arrancará el América en contra de Austin, que sí es importante para definir los pases, igual que el Cruz Azul contra el Chicago Fire, que será a las 7, a las 8:30, el Timbers va a jugar contra Tijuana, en lo más destacado de esta jornada, la última de la

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9: Para inaugurar la Feria de las Proveedurías, estuvo en San Luis Potosí el exsecretario general de la Organización para la Cooperación y el Desarrollo Económico, la OCDE, José Ángel Gurría, y él dijo que el escenario internacional atraviesa un periodo de elevada incertidumbre, marcado por las decisiones de los bancos centrales, las tensiones comerciales y financieras, así como por conflictos armados que se prolongan sin una solución inmediata. En materia económica, uno de los principales focos de atención se centra en Estados Unidos de América y en la conducción de su política monetaria. La posibilidad de mantener una postura restrictiva frente a la inflación ha generado expectativas sobre el comportamiento futuro de las tasas de interés y sus efectos en la economía mundial. En ese contexto, las posturas consideradas halconas dentro de los bancos centrales se caracterizan por privilegiar el combate a la inflación y, cuando las condiciones lo requieren, mantener o incluso elevar las tasas de interés.
10: Yo he dicho varias veces que está hecho un camote. Y, por ejemplo, la guerra de Estados Unidos e Israel contra Irán.

0: ya lleva más de 5 meses y se desenvuelve entre amenazas de Trump y las respuestas duras por las autoridades iraníes. A últimas fechas, parece que Trump prefiere un acuerdo.
1: Las tensiones económicas actuales se extienden a países aliados de Estados Unidos en el Golfo, lo que aumenta la complejidad del escenario y mantiene a la comunidad internacional atenta a cualquier posibilidad de escalada. A este conflicto se suma la guerra entre Rusia y Ucrania, que después de varios años continúa sin una solución definitiva. El enfrentamiento ha provocado enormes pérdidas humanas y materiales y mantiene enfrentadas las posiciones de Moscú y Kiev respecto al futuro de los territorios económicos.
0: O la amenaza de que se reanuden los conflictos armados elevan la volatilidad en los precios de la energía, de los alimentos y del transporte mismo. En particular, afectan los precios de la gasolina. En fechas recientes, la gasolina en Estados Unidos llegó a costar más de $6 por galón.
1: México tampoco permanece ajeno a las repercusiones internacionales. Las decisiones del Banco de México han evolucionado, sobre todo relacionadas con la inflación, el comportamiento del peso y las condiciones del comercio exterior estarán vinculadas en buena medida con lo que ocurra en los mercados internacionales. La combinación de conflictos prolongados, esta incertidumbre política y las decisiones monetarias restrictivas mantiene al mundo ante un escenario complejo en el que cualquier cambio en los frentes militar, energético o financiero puede modificar rápidamente las respectivas perspectivas económicas globales.
0: Imagínense ustedes el peligro que representaría Rocha Moya testificando en la Corte de los Estados Unidos. Será también importante observar cómo trata la presidenta el caso de Maru Campos, gobernadora de Chihuahua, que enfrenta acusaciones de permitir que entren agentes de la CIA a territorio nacional para localizar y destruir laboratorios para producir drogas sintéticas.
1: Informó Patti Calvillo.

0: Luisa María Alcalde, consejera jurídica de la Presidencia de la República, presentó un análisis sobre una presunta red de amplificación digital contra la 4T y el gobierno de Claudia Sheinbaum. Claudia Sheinbaum dice que no dará derecho de réplica al grupo parlamentario del PAN, que en su conferencia de prensa dice: Enrique de la Madrid, exsecretario de Turismo durante la administración de Enrique Peña Nieto, cambia la política por conducir ¿Quién quiere ser millonario?, programa de concursos que transmitirá TV Azteca. La escritora y periodista mexicana Guadalupe Loaesa habló con Carmen Aristegui y confesó estar muy triste por México y decepcionada de López Obrador y Claudia Sheinbaum. Incautan más de 2 millones de cigarros de procedencia ilícita en el aeropuerto de la Ciudad de México en cargamento trasladado desde Bangkok. Estados Unidos planea atacar en tierra narcotraficantes en Latinoamérica como lo hacen aguas internacionales contra presuntas embarcaciones para el contrabando de drogas, dijo en Panamá el jefe del Pentágono, Pete Hegseth. Es repugnante y bárbaro. Activistas y congresistas rechazan plan del ICE de adquirir guantes de descarga eléctrica por 20 millones de dólares. Tensión en Yemen. El ejército atacó posiciones de los rebeldes hutíes y abatió a varios integrantes del grupo terrorista. Demandan a Donald Trump por vender servicio de acceso rápido a sus mensajes en Truth Social. Sigue la euforia por Erling Haaland. Recibió este jueves 4 certificados de Guinness World Records en el Etihad Stadium en Manchester, a escasos días del inicio de la temporada 2026-2027 de la Premier League. México arrasa en ambas ramas de la primera jornada del Mundial de Flag Football en Alemania. La WNBA no define si atletas transgénero deben o no jugar en la liga. Desata críticas e indignación. Gil Mora se inscribe en la universidad para estudiar administración de empresas. Vuelve Messi con Inter Miami en la League's Cup a días del fallecimiento de su padre. Muere el exboxeador Richard Colón 10 años después de sufrir lesiones cerebrales por golpes ilegales en su última pelea. Russell Westbrook se retira de la NBA después de 18 temporadas. Rod Stewart cancela conciertos en Estados Unidos y México tras procedimiento cardíaco. Betty la Fea regresa reuniendo al elenco original con nueva temporada que se estrenará el próximo viernes 28 de agosto en Prime Video. Dwayne Johnson, La Roca, da el salto a la música y le dedica emotiva canción a sus hijas. La reciente aparición de Jenna Ortega desató alarma en redes sociales por lucir extremadamente delgada. Eva Carlson, exmodelo, demanda al Estado francés por denegación de justicia tras muerte de presunto reclutador. Power Snatch, el dueto de Hayley Williams y Daniel James, lanza su nuevo EP.
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22: Un día como hoy conmemoramos la caída de la gran Tenochtitlán, la rendición de Cuauhtémoc frente a Hernán Cortés y con esto el fin del imperio mexica. Y para hablar de este tema y la historia de las mujeres que han construido este país desde Tenochtitlán hasta el siglo XXI, tenemos el gran gusto de saludar a la querida Isabel Revuelta, poescritora, historiadora, hace poco tiempo con presencia en San Luis Potosí en la Feria del Libro de la Universidad Autónoma de San Luis Potosí, autora de estos dos volúmenes extraordinarios, Hijas de la Historia, editado por Planeta en 2021 y 2026. Isabel, gracias por estar con nosotros.
23: No, al contrario, Jesús, muchísimas gracias. ¿Cómo están? Gusto saludarles.
22: Pues encantados de tenerte una vez más aquí. Y bueno, 13 de agosto, caída de Tenochtitlán, Cuauhtémoc se rinde ante Hernán Cortés, y bueno, pues hay que conectar directamente con esta fecha, ¿no? ¿Por qué tenemos que entender nuestra historia desde justamente el punto de Tenochtitlán? ¿Qué mujeres de México antiguo marcaron la pauta de lo que hoy vivimos y tenemos?
23: Sí, es importantísimo. Obviamente es una fecha que el hecho histórico es fundacional. Por supuesto que la geopolítica del Valle de la Nagua, que tenía muchos pueblos encontrados y funcionando en una relación subyugada por el Imperio Mexica. Es este imperio que fue brillante durante 200 años, bueno, sobre todo las últimas décadas, pero que también había hecho que esta geopolítica fuera compleja y a la llegada de los españoles se aliaran muchos de ellos en contra de este imperio. Un imperio que hay que decir también que tanto a hombres como mujeres pues tenía una cuota de poder brutal. No podemos entender nuestra historia si metemos el ojo del presente como si fueran sociedades como las actuales. No, respondían a una cosmogonía, respondían a un sistema tributario, respondían a una religión, en fin, unas cosas tan particulares, hechos tan particulares, que lo que debemos de hacer es justamente estudiar esos momentos desde esa perspectiva. Y es ahí en donde las mujeres, hay que ver la puntada que tuvieron en ese entramado. Siempre estuvieron presentes. No se trata de un discurso actual de querer nosotras empoderarlas o querer sacar de contexto lo que fueron sus vidas. Simple y sencillamente no se ha puesto la luz en ese entramado, en eso que hicieron también y participaron en esos momentos brutales, sí, de una violencia tremenda, pero también de configuración de la nación mexicana tras la conquista en ese mestizaje.
0: A ver, hay que ir más allá de la Malinche, ¿no? Malinchin. Sí. Hay grandes y destacadas mujeres gobernantes en México desde la época prehispánica, ¿no? ¿Qué nos puedes contar un poco de ese perfil de la mujer realmente de nuestros pueblos originarios que tenía sabiduría, que tenía poder, que sabía ejercerlo, incluso las que participaron dentro de la transición colonial?
23: Sí, por supuesto que estas sociedades y estos entramados incluían una estratificación importante. Sí, tuvimos, por ejemplo, en el mundo maya varias mujeres gobernantes, digamos, como en algunas partes del mundo, cuidaban el trono para la sucesión, porque, bueno, eran los hombres que quizá en ese momento heredaban el trono. Ellas eran madres y estaban esperando a que los hijos pudieran tomar posesión del reino, por decirlo así. Eso, por ejemplo, en el mundo maya. Pero por supuesto que gobernaron perfectamente bien, hacían interinatos fabulosos y siempre presentes en esa esfera de poder, porque si no eran titulares, por ejemplo, Itzcuintlahuaca, la reina roja, era la esposa de Pakal, sí tenían una función muy importante en ese periodo maya clásico. Ella fue la gran señora de las generaciones, y a través de ella y Pakal, ese linaje y ese esplendor que tuvo la inmensa ciudad de Palenque, pues logra lo que conocemos ahora. Su función era llevar la historia, llevar esos libros de historia, digamos, libros como los entendemos ahora, no tal cual, pero sí los anales de sus historias. En estos templos vivían a la par con la sociedad noble, y lo que hacían era eso, recuperar la memoria de estas mujeres, además de que se dedicaban a cosas importantísimas como la transmisión de el acto ceremonial, y participaban justamente en todas esas reuniones, ceremonias, sacrificios, y el trabajo doméstico, que es fundamental para una sociedad como lo fueron en este caso las sociedades prehispánicas. Claro, a la llegada de los españoles también existía otro grupo de mujeres esclavas. Por supuesto, mujeres que, insisto, que en otros lugares de la historia también han sido utilizadas como alianza. Cuando tú tenías una guerra y determinabas esa guerra con cierto pueblo, ¿qué mejor alianza que los matrimonios que garantizaban un linaje con el cual ya no ibas a pelear porque finalmente sería tu sangre? Eso sucede también aquí. No nada más con las mujeres que Hernán Cortés recibe por parte del cacique de Centla, de Pochontán, cuando ya está en el territorio, el continente, y es cuando le dan estas 20 mujeres. Dentro de este grupo estaba doña Marina, Malintzin, pero también sucede en Tlaxcala. La fundación de esa alianza con Tlaxcala y los españoles está justamente en los códices y habla de 400 mujeres, no nada más de la nobleza, sino esclavas, que se dan como esa, innegable, no se rompe más la alianza que tendrán las tlaxcaltecas con españoles. Ahí tenemos a Tecuilhuetzin, ahí está también Isabel Moctezuma, Tecuichpo era la hija de Moctezuma, y también se reinventará de una manera notabilísima. Después de terminar el sitio justamente hoy de Tenochtitlan, ella estaba resguardada y finalmente terminará cuidada, permíteme el término, arropada por el nuevo orden legal y religioso que fue Nueva España. Nace Tecuichpo y terminará siendo Isabel Moctezuma. Y ese linaje del cual yo te hablaba, hoy lo podemos encontrar todavía en 900 personas que tienen esa estirpe de Isabel Moctezuma.
0: A ver, en el ámbito de la mitología prehispánica, la figura de la mujer también fue muy importante, especialmente el rito alrededor de la Coatlicue, ¿no? Cuéntanos.
23: Mira, y obviamente es una idea que hay que comprenderla como también un mito fundacional. Los propios aztecas, que tardan tanto tiempo en llegar de ese mítico lugar de Aztlán, que ellos empezaron justamente con Ahuizotl a hablar de esa peregrinación hablar de su historia. No se sabe de dónde vienen. Lo que sí sabemos es que comparten origen incluso también con los tlaxcaltecas, también con los ochimilcas, pero ya habían llegado antes los tlaxcaltecas y los ochimilcas. Entonces, todos estos mitos fundacionales de que nos hablan de Coatlicue y cómo es que ellos explican la función de la mujer, de la tierra, las relaciones de poder entre hermanos, las relaciones de poder entre pueblos, y empiezan justo con esta mitología, con esta cosmogonía, a explicar el papel fundamental de las mujeres. Las mujeres en el centro, no nada más por el innegable hecho de la maternidad y de procrear, sino también como mujeres en el poder, mujeres que ostentaban el poder, diosas que ostentaban el poder, pero que también tenían unos conflictos tremendos con el resto de sus contemporáneos. Y así se va tejiendo la historia, y así llega la historia de Coatlicue, y así llega la historia de los mexicas, muy odiados en el altiplano ya para el siglo XVI, muy combativos. Insisto, era un imperio, y la religión de los aztecas no era la misma religión de otros pueblos, aunque incluso tuvieran orígenes similares en Mesoamérica. Pero sucede algo muy importante, que es lo que debemos de conmemorar, no es celebrar, es conmemorar la gran diferencia y la gran riqueza que había entre todos estos pueblos que se fusionan como nuestra mitad con la otra mitad, que es la española. Eso no hay que perderlo de vista.
22: Cuando has hecho toda esta investigación profunda en tu vida y para tus dos, hasta el momento, dos volúmenes de este libro tan fantástico que seguramente ya mucha gente ya tiene, ¿no? Hijas de la Historia, volumen 1 y volumen 2. ¿Cuáles han sido los personajes que más te han sorprendido al investigarlos? Y dinos por qué, Isabel.
23: Todos estos personajes, muchas gracias, Jesús, son 18 mujeres en la historia de México. Por supuesto que todas tienen una gran determinación. Ellas mismas, ellas salen de ese lugar donde les toca, porque te digo que son sociedades en diferentes puntos de nuestra historia, son sociedades que se han armado de manera que la mujer no tenía acceso a la vida pública, digámoslo así. El siglo XX, por ejemplo, es la gran revolución, el gran acercamiento de la mujer a la vida pública, no nada más tener una vida intramuros, sino es una verdadera conquista, es la gran revolución del siglo XX, verlas desarrollarse, ver actuar hombres y mujeres en esa sociedad de manera equitativa. Eso a mí me parece fundamental, me llama muchísimo la atención. Cerebros importantísimos como Antonieta Rivas Mercado, una mujer escritora en toda la extensión de la palabra, pasa la historia por un evento trágico en su vida, pero como si fuera una novela rosa, y sin entender lo que era una verdadera escritora del grupo de los contemporáneos. Sí, mecena también de sus compañeros escritores y artistas, porque tiene una enorme sensibilidad, pero ella creadora. Hay que acercarnos a su obra, a sus ensayos, incluso estaba escribiendo una novela. O sea, hay que comprender que las mujeres van ganando terreno en esos momentos. Y te podría hablar de estas 18, te podría hablar de la época de que te contaba justo de la conmemoración de la conquista, cómo se adhieren a esa nueva legalidad, cómo se reinventan, cómo Isabel Moctezuma, cómo Tecuelhuetzin, Doña Marina, y así te puedo hablar de cientos de ellas, lograron también forjar con sus vidas nuestra historia. O hablarte de una época también tremenda en nuestra historia, que es la época de la guerra de reforma, tres mujeres sustantivas, Margarita Maza, Concepción Lombardo del lado conservador, casada con Miguel Miramón, el presidente más joven que tuvo nuestra nación, que también fueron mexicanos que buscaban, no se sabía cuál iba a ser el final, la República restaurada en 1867, pero también tenían un proyecto de nación. ¿Cuál era ese proyecto de nación? ¿Cuáles eran esas voces? ¿Cuál era la voz de Concepción? Escribe más de 1000 cuartillas con la historia de lo que sucede con Miramón, que sabemos termina fusilado en el Cerro de las Campanas con Maximiliano y Mejía, después de la intervención francesa y el fallido imperio necio, si me permites la palabra, pero también Carlota. En este nudo histórico hay otra mujer, las tres. Fíjate, Jesús, desde su punto de vista, desde lo que les toca vivir en ese mismo momento, estarán al lado, sí, del personaje, pero participan en, toman decisiones, apoyan, escriben, hacen. Bueno, Margarita con su vida es una verdadera republicana. Se va a los Estados Unidos como una primera diplomática representando a esa república por la que se estaba luchando, y sufre pérdidas personales inconmensurables con una convicción y una decisión muy, muy grandes. Por eso, echar esa luz en esas puntadas certeras que tuvieron las mujeres en nuestra historia, pues es conocer el lienzo completo. De otra forma, no tenemos la historia completa.
0: Claro. A ver, te quiero preguntar de Leona Vicario, ¿no? Esta heroína independentista de nuestro país, que pues se menciona, pero creo que nunca le hemos dado la dimensión adecuada, ni tampoco hemos tenido la sensibilidad de adentrarnos en su historia.
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Ya a las 7 de la noche con 3 minutos, 7 con 3. Yo soy Angelique Salazar, te acompaño hasta las 9 de la noche. Tú y yo cerramos este juevesito a gusto, rico y delicioso, como nos gusta, como nos encanta, como nos goofy. Hasta las 9 de la noche, es correcto. Comunícate conmigo 444-8442-961. Mándame tu mensajito, ¿cómo estás en esta tardecita? ¿Y cómo te está tratando este jueves? Mándamelo, dímelo y comunícamelo. Por lo pronto, vámonos con más música. Llega Ariana Grande con Hey Dad, I Met You Love Me. Y lo escuchas aquí en Factor 96.1, Energía Total.

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1: Ya a las 7:07 viene Lucero con fuertes declaraciones.

0: Ya las 7 con 19 minutos. 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Ya, espérate, Angie. Ya viene el fin de semana. Ya estamos a nada. Ya nomás en un abrir y cerrar de ojos ya es año nuevo, ¿verdad? No, ya es fin de semana, ya pronto. Oye, comunícate conmigo, 444-8442-961. Oye, fíjate que te traigo temita del mundo cinematográfico. Porque, pues probablemente íbamos a tener precuela de una de las películas más esperadas, podría decirlo, de DC. Y es que DC Studios pone en pausa la precuela de Wonder Woman. Así como lo escuchas, se va a poner en pausa. Pues resulta que esta serie Paradise Lost, que iba a funcionar como una especie de precuela de Wonder Woman, pues acaba de recibir un fuerte frenón y dijeron, no, preciosos, a ver, se esperan. La serie, no sé si recuerdes que fue anunciada desde el 2023 por James Gunn y Peter Safran, y la idea era llevarnos hasta la isla de las Amazonas. No me acuerdo cómo se llama. Temixira, pero esto pues para conocer la historia de este mundo antes de la llegada de Diana, o sea, antes de que se convirtiera en Wonder Woman. Incluso se había planteado como una producción con un tonito de intriga y drama, pues muy al estilo de, como un poquito más pegadón a Games of Thrones, y querían hacer algo así, se había planteado esa idea a la producción, ¿no? Pero varios medios reportaron que este proyecto estaba prácticamente muerto. Sin embargo, la información más reciente de Variety y Entertainment Weekly es un poquito diferente. Paradise Lost ya no está entre las prioridades de HBO o DC Studios y quedó pues en segundo plano, ¿no? Así vamos a decirlo, pero no necesariamente está cancelada de manera definitiva. De hecho, existe la posibilidad de que pueda retomarse más adelante. Entonces, si ves por ahí en redes sociales alguna nota de que ya va y de que se... ¿ya no se va a grabar? No está cancelada del todo. Podría retomarse en algún futuro, pero por lo pronto todavía no. Pero sí llama muchísimo la atención porque pues apenas en... ¿qué fue? ¿En junio o en julio? Creo que fue en junio, no recuerdo bien. Pero se había identificado públicamente a Kira Snyder y Janet Leigh como escritoras de este proyecto y después de bastantes años de incertidumbre. Entonces, pues ahora vienen con que no, ¿sabes qué? Le vamos a poner pausa, siempre no se va a hacer, o sí se va a hacer, pero por lo pronto no. Entonces, pues, fans de Wonder Woman, no le pongan todavía la cruz a Paradise Lost, pero sí parece que... que tendrán que esperar, yo creo que un poquitito más para conocer esta historia de las Amazonas, ¿no? Mientras tanto, pues DC también trabaja en una nueva película de Wonder Woman, independiente de esta serie. Entonces vamos a ver más adelante qué es lo que pasa con la precuela, si se deciden más adelante. Ahorita por lo pronto está en pausa, pero a ver si más adelante se deciden y dicen, ok, preciosos, es hora y ya lo vamos a hacer, a ver qué sale. Ya a las 7 de la noche con 22 minutos voy a la pausa, yo regreso con más. Ya sabes que te puedes comunicar conmigo al 444-8442-961, mandarme tu mensajito por allá. Oye, nos mandan saluditos nos están escuchando hasta Acuña, Coahuila. Saluditos a todos por allá. Oye, por allá estuve viviendo un tiempo y justamente ahorita que te estaba dando el número, allá es 877. Entonces se me quedó grabado el 877, no sé qué, pero no, aquí es 444-8442-961. Saluditos también a ti que me estás escuchando aquí en San Luis Potosí, repórtate. Voy a la pausa, yo regreso con más. 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
6: Sácale provecho, 7:41 p.m. Oye, el día de hoy te traigo una ultra, super, mega recomendación. Una película muy buena que seguramente ya sabes cuál es, pero es más, te la quiero recomendar porque justamente, mira, la traigo fresquecita. Acabo de salir de ver Spider-Man Brand New Day y no puedo. Lo estoy asimilando. Ya fui a verla, la verdad es que sí me gustó mucho, bastante, se las recomiendo. Sobre todo si eres fan de Spider-Man, porque siento que esta película nos presenta a un Peter Parker diferente a lo que habíamos visto anteriormente. Sin contarte ningún spoiler, no te voy a spoilear, tú tranquilo, tú tranquila. Pero la historia arranca con un Spider-Man que está viviendo una etapa muchísimo más solitaria. Peter ya está completamente enfocado en su papel como héroe y en proteger a Nueva York. Pero, obviamente, pues, ser Spider-Man nunca es tan sencillo como parece, ¿no? Y aquí es donde empieza lo que a mí más me llamó la atención, lo más bueno, porque aparece una nueva amenaza que le va a complicar muchísimo las cosas. O sea, de hecho, se las complica bastante. Hay mucha acción, hay momentos muy intensos. También tiene como ese toquecito de drama que siempre ha tenido Spider-Man. Y el tener que decidir entre su vida personal y lo que significa ser un héroe. ¡Wow! O sea, yo me quedé como de, ¿qué? ¿Es neta? Pero bueno, a mí me gustó. La verdad es que esta película no se siente como otra película más de Spider-Man. Sí tiene elementos que reconocemos, obviamente, pero también intenta como que llevarnos a ese personaje por un camino diferente. Lo voy a decir así, es que no te quiero hacer spoilers, pero ajá, nos lleva por un camino diferente, ¿no? Y pues bueno, ya sabes, el elenco está increíble. Tom Holland como Peter Parker, además de Zendaya, Jacob Batalon, Sadie Sink, Mark Ruffalo. No, que cuando vi a Mark Ruffalo dije, Dios mío, lo vi más viejito. Y yo, no puede ser, ¿qué está pasando? Pero digo, igual de guapo se ve. Entonces, pues bueno, desde ahí ya sabes que pues vienen cosas muy chidas y pues a mí me encantó. Así que si no la has visto, no te pongas a buscar demasiadas cosas en internet porque pues hay detalles y sorpresas que es muchísimo mejor descubrirlos cuando estés ahí en el cine sentadito, sentadita y disfrutando de lo que es la experiencia del cine, ¿no? Yo salí del cine y dije, no, sí, definitivamente valió la pena. No te voy a decir que a lo mejor es la ultra, super, mejor, increíble de película de Spider-Man de todas, porque pues eso ya depende muchísimo de cada quien. Pero a mí en lo personal sí me parece una película muy entretenida, con buena acción, unas tomas, ¿no?, fregoncísimas, y sí te mantiene muy atento, ¿eh? Así que yo te la recomiendo, pero vete de inmediato a ver Spider-Man Brand New Day. Esa es mi recomendación para hoy. 7:44 p.m, voy a la pausa, yo regreso con más. 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

0: Ya a las 7 de la noche con 58 minutos, 7:58, estás en Factor 96.1, energía total. ¿Cómo estás, San Luisito? 444-8442-961. Oye, por acá nos mandaron un mensaje y justamente lo acaban de eliminar. ¿Qué pasó ahí? Ya los caché, ¿eh? Ya los caché. Alcancé a ver nada más que decía un nombre. El nombre de alguien, pero no lo voy a decir. Pero bueno, por acá nos mandan otro mensajito. Dice, ¿por qué lo eliminaron? No sé, oye, no sé por qué lo eliminaron. Algo pusieron y de repente cuando ya lo abrí, dice, se eliminó este mensaje. ¿Cómo son? Bueno, pero por acá nos mandan otro mensaje. Dice, Angelique, espero que tengas una muy bonita noche, un buen cierre de jueves. Te mando un abrazo y un beso gigante. Muchas gracias. Igualmente va de regreso. Beso gigante. Un fuerte abrazo. Oye, también le mando saludos a Axel que nos está escuchando, que no sé qué anda haciendo, no sé si andas trabajando o qué show, y compa. A lo mejor, es que sabes que este amigo es bien trabajador, es bien chambeador. Así que, pues quién sabe qué ande haciendo. Oye, comunícate 444-8442-961, ya a las 8 de la noche, 8 en punto, ni un minuto más, ni un minuto menos. Voy a la pausa y yo regreso con más. 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
5: Ya a las 8 de la noche con 20 minutos, ya 8 con 20, estás en Factor 96.1 Energía Total, 444-8442-961, mándame mensajito. Oye, por acá nos mandan justo un mensaje donde dice, ¿te acuerdas que te dije que me habían borrado un mensaje? No, pues ya me lo volvieron a escribir. Y dice, hola, soy Naomi, ¿puedes poner la canción de Afuera del Planeta de Manuel Medrano? Uy, y de hecho Manuel Medrano va a venir a San Luis. ¡Qué emoción! Y por acá dice, saludos a César, para que le dé pena. ¡Saluditos, César! ¿Cómo que andas de penoso? A ver, ¿cómo está eso? Oye, saluditos también por acá a Rigo, que nos está mandando mensajito. Muy buenas noches y que pasen un muy bonito jueves. A ver, por acá, a ver. Espérame, la canción te la estoy buscando. Uy, buenísima rola. Buenísima rola, que por cierto, tienes que ir a ver una entrevista que hicieron mis compañeros de acá de EXA. Mi queridísima Kat, preciosa, hermosa, chula, preciosísima. Y también Jazz Herrera. Le hicieron una entrevista a Manuel Medrano. Tienes que ir a verla, pero ya. Muy buena rola. Oye, fíjate que entre cosas un poquito, pues tristes, digámoslo así, ya se viene pues la hora sad. Y justamente estaba viendo en redes sociales una triste noticia, pues para todos los que crecieron viendo telenovelas, ¿no? Porque falleció Chelo Rodríguez, una actriz que seguramente muchos recuerdan de la televisión venezolana. Chelo Rodríguez falleció la noche de este miércoles 12 de agosto en Caracas, fíjate, a los 84 años. Y esta noticia empezó pues a circular después de que un periodista, Simón Villamizar, confirmara su muerte. Y a lo mejor tú no lo ubicas, vas a decir, no, pues ni idea de quién es ni nada, pero entre sus trabajos más recordados están las telenovelas de Rafaela, está la Zulianita, está la Loba, está la Usurpadora, que seguramente la ubicas. Seguramente también lo ubicas por, digo, aparte de estas telenovelas que veíamos en televisión y se convertían en parte de pues nuestra rutina a lo largo de varias décadas. Chelo Rodríguez trabajó también en cine, en teatro, y dejó una carrera de esas que marcaron una época en la televisión latinoamericana. Así que seguramente ya la ubicas. Y en redes sociales ya se empezaron a llenar de mensajes para sus compañeros, su familia, quien trabajó con ella. Y pues descanse en paz. Murió a los 84 años, una actriz que se va, pero deja muchas historias y personajes que seguramente seguirán viviendo en la memoria del público. 8 de la noche con 23 minutos. Voy a la pausa, yo regreso con más. 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
5: Ya a las 8 de la noche con 25 minutos. Escuchas a Mar con Fuiste Tú.

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0: Ya las 8:39, 8:39, estás en Factor 96.1, energía total, 444-8442-96.1, mándame tu mensajito. Oye, ¿te acuerdas del niño de... que era bien conocido con una rolita de Baby Shark, du, du, du, du, du, du, Baby Shark, du, du, du, du? Bueno, pues prepárate, porque ese niño ya creció. Lo que significa es que ya tenemos una arruga más, oye. No me digas eso, Angélica, espérate. Oye, pero sí, ya creció y ahora quiere convertirse en estrella de K-pop. Se trata de Park... Ay, no me acuerdo. No sé cómo pronunciar su nombre, su apellido en coreano. Pero es, a ver si me sale. Park Jong-rung. Bueno, el Jong-rung. Ese pequeño que apareció por allá de que hace unos 10 años, oye, ya 10 años de aquel famoso video de Baby Shark Dance. Y pues en aquel momento él tenía unos 7 añitos y terminó formando parte de uno de los videos más vistos de toda la historia en YouTube. Pues bueno, hoy Park tiene ya 17 años y está regresando fuerte a la música, está pero con ganas y ahora completamente en serio y con una muy buena imagen, muy buena imagen. Se ve muy guapo, by the way. Va a debutar como cantante bajo el nombre artístico de Baby Shark Boy. Y su primer sencillo se llama Wave. Oye, está cool, ¿eh? Me gusta el nombre que adoptó, porque digo, todos lo vamos a ubicar así, de que, sí, es el Baby Shark Boy, entonces ya sabemos de quién trata, ¿no? Y esta canción que se llama Wave, también está, digo... Está cool el nombre que tiene que ver como con el mar y todo esto, que significa hola. La canción se estrena el mero día de mi cumpleaños, el 20 de agosto. Y tiene un invitado bastante importante. ¿Quién? Angélica Salazar. No, no es cierto. No, tiene un invitado muy importante que se llama Joe Honey, integrante del grupo de K-pop que se llama Monsta X o Monsta X. Y también, Park también... Bueno, se dice que él va a estar participando en varios eventos para dar a conocer ahora sí que esta canción, su música y todo esto, ¿no? Y fíjate que Park también participó en la composición de la letra de la canción porque quiere demostrar que pues ya no solamente es el niño de Baby Shark, sino que también su propia... Pues él tiene su propia identidad, ¿no? Como un artista. Además de Pink Funk Company, los creadores de Baby Shark están detrás de todo este nuevo proyecto y también preparan un documental llamado Wave, a Voice Record, donde van a cantar cómo ha estado evolucionando y cómo ha sido el camino de este chiquitín, bueno, de este... joven adolescente, desde aquel video viral hasta el día de hoy. Imagínate, hace 10 años lo conocimos bailando Baby Shark, du, du, du, du, du, Baby Shark, du, du, y ahora está intentando abrirse camino en una de las industrias musicales más, pero más competidas del mundo. Así que vamos a ver si Baby Shark Boy logra convertirse en una increíble estrella del K-pop. Porque de momento el tiburoncito ya regresó. Pero viene bastante tiburonzón. Entonces vamos a ver qué onda, cómo la gente lo acepta. Sí me gustaría verlo, ¿eh? O sea, digo, ya lo veo. ¡Hola! Ay, es que por acá nos están saludando. ya lo veo en redes sociales. Se ve muy guapo el chavito de 17 años ya. Entonces, vamos a ver ahora cómo pinta, ¿no? Para la artisteada, para la música, para esta industria musical al que está próximo a entrar, a adentrarse en toda esta, en este rollo, ¿no? Esperemos que no se le suba muy rápido. 8:43, 8:43, voy a la pausa, yo regreso con más, estás en Factor 96.1, energía total, no me le cambies.
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0: Oye, ya las 8 de la noche con 56 minutos, 8:56. Y se viene algo bueno, así que voy a necesitar que te me comuniques al 444-84-42-96-1, porque se viene algo bueno. Algo que nos gusta.
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0: La Vieja o la Nueva es lo que se viene en esta nochecita. Tú vas a elegir cuál se queda. Y como propuesta para la canción viejita, te traigo una muy buena propuesta. A ver si te acuerdas de esta rola.

0: ¿Te gusta? Kudai sin despertar es la propuesta que te traigo como canción vieja.
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0: Y fíjate que para propuesta de la canción nueva, híjole, estoy pero entre varias porque hay muchas que me gustan, muchísimas que me encantan.

Pero sí hay una que a lo mejor vas a decir, no, Angelique, no es tan nueva, pero me gusta. 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Así que dime tú por cuál votas. 444-8442-961. ¿Se queda Miley Cyrus con Flowers como la canción nueva? ¿O nos quedamos con Sin Despertar de Kudai? Tú eliges.

sin despertar o nos quedamos con Flowers. Tú dime cuál. Oye, por acá nos manda un mensajito. A ver, dice. Dice, hola Angelic, buena noche. Super voto por Kudai para viajar a mis épocas de secundaria. Ok. Excelente. Un voto para Kudai. Por acá nos dice Cristian. Por acá Jair también se comunica y dice, hola Angie, la de Kudai, please. Ok, dos votos para Kudai. Necesito otro voto más para saber si mi querido Kudai. Ay, no, es que no, nada más la escucho y mira, hasta la chinita piel se me pone. Muy buena rola. Ya nos llegó otro mensaje, dice Angelique, 100% Kudai. Por favor, Miley Cyrus, lo siento, pero esa no. Ok, ni modo, pues tú lo decides. Kudai se queda en esta noche y yo me despido, yo me voy. Pero el día de mañana nos escuchamos en punto de la 1 hasta las 3 de la tarde. Por la noche de 7 a 9 regreso contigo. Estás en Factor 96.1, energía total. Muy buenas noches. Angelique Salazar sale del aire. Adiós.

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3: ¿Alguna vez has escuchado a alguien decir "me cayó la solitaria" y no sabías si era un chiste o algo real? Pues es muy real. La solitaria es un parásito que puede medir hasta 7 metros de largo. Imagínate un gusano del tamaño de un poste de luz viviendo dentro de tu intestino. Pero lo más preocupante no es eso. Lo peor ocurre cuando sus larvas llegan al cerebro. Su nombre científico es Tenia solium y su ciclo de vida es un viaje complicado entre cerdos y humanos. Todo empieza cuando un cerdo criado en traspatio y sin control sanitario come algo contaminado con heces humanas que contienen huevos del parásito. Dentro del cerdo, esos huevos se convierten en larvas que se alojan en los músculos. Si una persona come esa carne cruda o mal cocida, las larvas llegan a su intestino, se pegan a la pared y crecen hasta convertirse en el gusano adulto, la famosa solitaria. Eso se llama teniasis. Pero si lo que una persona ingiere no son las larvas, sino los huevos del parásito, por agua o alimentos contaminados, el asunto se pone grave. Las larvas pueden viajar por la sangre y alojarse en músculos, ojos o, en el peor de los casos, en el cerebro. A eso se le llama cisticercosis. Y cuando llega al cerebro, se convierte en una neurocisticercosis, la forma más peligrosa. Puede provocar epilepsia, dolores de cabeza intolerables e incluso la muerte. De hecho, es la primera causa de epilepsia adquirida en adultos en muchas regiones del mundo. Este parásito tiene un truco maestro. Es capaz de engañar al sistema inmunológico, transformando la respuesta inflamatoria del cuerpo en una respuesta antiinflamatoria que le permite vivir años dentro de los tejidos sin causar síntomas. Es como un intruso que entra a tu casa, desactiva la alarma y se queda viviendo ahí sin que te des cuenta. El problema está ya cuando la larva muere, ya sea por medicamentos o por edad, y libera sustancias que desatan una inflamación brutal en el cerebro. Paradójicamente, muchas veces los síntomas más graves no los causa el parásito, sino la propia defensa del cuerpo al intentar eliminarlo. En México, los casos de cisticercosis han bajado mucho en las últimas décadas. Hoy se reportan menos de 300 al año, pero la enfermedad no ha desaparecido. La Organización Mundial de la Salud la tiene entre sus prioridades de eliminación para América hacia 2030. Y es que persisten comunidades donde la falta de agua potable, el manejo inadecuado de excretas y la crianza de cerdos sin control sanitario mantienen vivo el ciclo del parásito. Mientras tanto, se investigan moléculas del parásito que podrían convertirse en blancos para terapias más precisas, que ataquen al invasor sin desatar la tormenta inflamatoria. Erradicar la cisticercosis no depende solo de eliminar un parásito, sino de transformar las condiciones que le permiten existir. Cocinar bien la carne de cerdo, lavarse las manos, tener acceso a agua limpia, suena sencillo. pero para millones de personas en México todavía no lo es. La lucha contra la solitaria es una lucha contra la desigualdad. Con información de la doctora Lucía Jiménez García, de la Facultad de Medicina de la UNAM. Les saluda Mónica Genis.
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5: Hola, hola, bienvenidos a un nuevo episodio de Ya Oíste. Yo soy Génesis Sainez Silva, un gusto estar con ustedes. Hoy abordaremos un tema que la verdad yo siento que es muy poco conocido, pero que es muy importante hablarlo, y es el embarazo psicológico. Y para ayudarnos a entender qué es, por qué ocurre, cómo se trata, nos acompañan la doctora Diana Bautista II, que es ginecóloga. Mucho gusto. ¿Cómo está, doctora?
6: Muy bien, un placer estar con ustedes y muy contenta de hablar de este tema.
5: Uy, se va a poner interesante. Y también tenemos a nuestra queridísima amiga Sharon Paredes. Ella es neuropsicóloga, ya nos ha acompañado en otros podcasts. Bienvenida, ¿cómo estás?
7: Muchas gracias, aquí de vuelta, ya sabes, que me encanta estar con ustedes compartiendo conocimientos.
5: Uy, yo soy feliz porque siempre que les digo, cuando iniciamos el podcast, nos desconectamos del mundo y aprendemos. Me gustaría que nos contaran un poquito de qué es en realidad esto.
6: Ok, pues el embarazo psicológico es una condición en donde la mujer cree que está embarazada, pero además tiene síntomas de embarazo. Entonces, dentro de estos síntomas, pues podemos tener congestión mamaria, crecimiento abdominal, sensación de movimientos fetales, puede llegar hasta el punto en que la paciente puede tener contracciones.
5: ¿Qué?
6: Entonces tiene todos los síntomas de una paciente embarazada y hasta muchas veces hasta exacerbados.
7: Otro de los síntomas que comparte la doctora, incluimos la amenorrea, y es algo muy importante que dice la doctora, no es una cuestión solamente de creerse, porque los síntomas están ahí. Exacto, los síntomas son reales. Entonces estamos hablando no solamente de una cuestión psicológica, no solamente de una cuestión fisiológica, sino también neuroendocrina, ¿no? Porque también tiene que ver los cambios hormonales. Entonces, ¿en qué se presentan estas situaciones? ¿En dónde las podemos ver? En personas, en mujeres que hayan tenido un duelo, por ejemplo, perinatal, postnatal, también en personas que tengan muchos deseos de quedarse embarazada, también se presentan en pérdida de pareja. Pero está muy asociado, ¿verdad?, con esta obsesión, puede llegarse a convertir en una obsesión o también este deseo intenso de estar embarazada, ¿no? Entonces, no solamente en eso, también en personas que incluso tienen miedo de quedarse embarazadas.
5: Creo que he escuchado más esa parte del miedo porque, pues claro, ¿no? O sea, se protegen y todo, pero dices que yo no quiero. Y tantito a lo mejor no vino su periodo porque a lo mejor se estresó de que justo ya dijo ya no, ¿qué acabo de hacer? O el trabajo y no les baja, ¿no? Entonces es como de ya. He escuchado más que es por el miedo que por otra, que es la parte justo del duelo. Eso se me hace muy interesante. O sea, a partir de un duelo, ¿vuelven como esa parte? ¿Se activa o cómo es eso?
7: Sí, o sea, digamos que son situaciones o factores de riesgo, y más en una mujer que probablemente, ¿verdad?, tiene un historial para procesar emociones de una manera no confrontativa. ¿Cómo se puede diferenciar? Que en la psicosis, una vez que ya es revelado a través de estudios, ya sea de sangre, ¿no? O también, sí, en este tipo de estudios clínicos en donde ya se le menciona a la mujer, no estás embarazada. Cuando es psicosis, a pesar de que me están diciendo la verdad, yo todavía me aferro. Entonces, aquí, por ejemplo, tendría que ver con una cuestión de cómo se conecta con la realidad. Y, por ejemplo, en otras situaciones que no tienen que ver con psicosis, todavía la persona sí mantiene este contacto con la realidad porque llega a cuestionarse. Claro. Y entonces los síntomas que tuve que fueron, entonces puede que se trate de otra cosa, o sea, todavía tengo un cuestionamiento reflexivo.
6: De hecho, la paciente, bueno, hay que diferenciar, hay la paciente que también simula, esa es la paciente que no va a tener síntomas, sino que dice yo estoy embarazada y me lo estoy inventando, ¿no? Por ciertas cuestiones psicosociales principalmente. Okay. Pero la otra es la que ella cree que sí está embarazada. Y la que, como ya mencionamos, tiene síntomas y que además se hace prueba de embarazo.
5: Esa es la se me vino, qué bueno que lo mencionó, porque se la hacen la prueba y sale positiva.
6: Hay cosas que pueden suceder. Una es la prueba puede salir, tienen falsos positivos, o sea, entonces la prueba confirmatoria es en sangre, es una hormona que se llama gonadotrofina coriónica fracción beta, que es exclusiva del embarazo y que se va duplicando, triplicando cada 48 a 72 horas. Sin embargo, lo primero que hace la paciente, pues eso, la mujer, es hacerse una prueba en orina.
1: Claro,
6: ¿vale? Entonces, pueden haber elevaciones mínimas por la alteración neuroendocrina, pero esa hormona no va a elevarse arriba de 14 miliunidades. O sea, es muy poquito y es poco significativo. Entonces, ¿qué es lo que hacemos nosotros? Tomar esa hormona de control. Ahora, algo importante que tenemos, la presión social. Esto es súper importante, que actualmente muchas de las pacientes, más las que van al instituto, pues están embarazando ya un poquito más grandes, ¿no? Porque ya tienen una licenciatura, tienen posgrados, maestrías y todo eso. Pero también hace que la gente te diga, oye, ¿y para cuándo?
1: Ya se te fue el tren.
6: Ya se te fue. Yes. O vas a tener alteraciones, o no te vas a poder embarazar. Y fíjate que me he dado cuenta que hay como un piquito, como a partir de los 35 años, que la presión social como que pega todavía mucho más, ¿no? ¿No? ¿No? De yo ya tuve tantos, o ya te casaste, o todo eso. Entonces, eso involucra mucho que las mujeres empiecen con este tipo de trastornos.
7: Hay algo importante que me gustaría mencionar, y es que Lice tiene el código mariposa, que justamente este código mariposa se centra en brindarle empáticamente a una mujer que ha pasado por un proceso de duelo peri o postnatal. Y entonces, en ese momento, lo que se recomienda es darle un espacio y también brindarle quizá contención emocional y consejería.
5: El tratamiento que lleva es más parte psicológica, va de la mano con la parte ginecológica. ¿Cómo es ese trabajo en conjunto para ayudar?
7: Es psicológica, o sea, una vez que ya se identificó que no hay un embarazo real, ya es psicológico, y en algunos casos puede ser con tratamiento farmacológico y con el psiquiatra.
6: La paciente tiene un por qué siente esos síntomas, ¿no? No de repente me los inventé.
5: De la nada.
6: Si bien están relacionados con el deseo de un embarazo, también es cierto que, ejemplo, o sea, tenemos alteraciones en hormonas. Las mujeres nos regimos por hormonas.
5: Sí.
6: Todos nuestros días están regidos por hormonas y de acuerdo a la edad que tenemos, pues eso es obviamente si se disparan, si bajan, si se alteran y todo eso, ¿no? Yo les digo, es como de repente ir al dentista, ¿no? Pocas veces vas regularmente al dentista, ¿no? Lo mismo, pero cuando vas te encuentras todo lo habido y por haber. Igual sí, con los ginecos, ¿no? Cuando vamos, pues encontramos todas las alteraciones hormonales que puedes llegar a tener y eso lo vinculamos a la sintomatología que tú tienes, tengas o no un deseo de embarazo.
5: Okay.
6: Entonces, en ese sentido, por ejemplo, muchas mujeres dicen, oye, yo digo que soy embarazada porque aparte de que no menstruo, pues tengo secreción por el pezón, ¿no? Y tengo salida de leche, ¿no? Lo que llamamos la galactorrea. Pero además yo siento que mis mamas están congestionadas, pero además siento que ya me estoy hiperpigmentando, ¿no? O sea, que me salen las manchitas del embarazo, dichoso melasma. Fíjate, me está creciendo el abdomen. Entonces, ¿de dónde me crece el abdomen si no estoy embarazada? Y puede ser esto tan prolongado como el trastorno que tenga cada paciente, ¿no? Porque hay unas que se pueden aventar los 9 meses diciendo que están embarazadas y hasta que ellas puedan aceptar una asesoría por psicología, porque tampoco las podemos obligar a ir.
7: De hecho, pues me gustaría dejar el correo de saludmental@iste.gov.mx si llegan a tener alguna otra duda también al respecto del tema, o bien alguna orientación, pues podemos responderles por correo electrónico.
1: Muchas gracias por acompañarnos en este podcast, en su espacio. Espero que se lo hayan pasado muy bien.
7: Claro, sí, muchísimas gracias a ti por invitarnos.
1: Para la próxima ya vamos a buscar más temas y que nos acompañen en esta mesa de debate. Ah. Claro que sí. Perfecto, gracias doctora, gracias Sharon y gracias a ustedes por escucharnos hasta este punto. De verdad que el podcast no sería nada sin ustedes. Cambia mucho el escuchar y el tener información. Y pues recuerda que la salud mental también es importante para todos hoy en día. Yo soy Génesis Zaine Silva. Y fue un gusto estar con ustedes. Nos vemos en un próximo episodio de Chao Iste. Adiós.
7: Adiós.

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3: En este momento, mientras escuchas estas palabras, tu cerebro está haciendo algo extraordinario. Está interpretando sonidos, convirtiéndolos en lenguaje, buscándole sentido y al mismo tiempo manteniéndote respirando, parpadeando y con el corazón latiendo. Todo eso en menos de un segundo. Y lo más sorprendente, el cerebro que hace eso hoy no es el mismo que tenías hace 10 años. Porque tu cerebro nunca deja de cambiar. El cerebro no es una estructura fija, sino un sistema dinámico que se transforma a lo largo de toda la vida. Todo comienza en el vientre materno, donde se forma un cableado cerebral único para cada persona, tan irrepetible como una huella digital. Ese cableado es como el hardware de una computadora. Establece los circuitos básicos que nos permiten respirar, dormir y succionar apenas nacemos. Después del nacimiento llega la infancia y ahí el cerebro se convierte en una esponja. Cada estímulo, una caricia, una canción, un juego, funciona como un programa de software que se instala sobre ese hardware inicial. Las conexiones entre neuronas se multiplican a una velocidad impresionante. Por eso, la infancia es la etapa de mayor plasticidad cerebral, la capacidad del cerebro para transformarse en respuesta a lo que vive. Luego viene la adolescencia. Y aquí pasa algo fascinante. El cerebro empieza a afinar sus conexiones. Fortalece las que más usa y elimina las que no necesita. Pero atención, el lóbulo frontal, que es donde se toman decisiones y se controlan los impulsos, todavía no está terminado. En muchos casos, no madura completamente, sino hasta después de los 21 años. Por eso, en la adolescencia, es común actuar sin medir riesgos y buscar la gratificación inmediata. No es rebeldía, es biología. En la adultez, el cerebro alcanza su mayor estabilidad. Las redes neuronales están mejor organizadas, lo que permite pensar con mayor claridad, regular las emociones y tomar decisiones complejas. Pero estable no significa estático. En esta etapa, también pueden aparecer desafíos emocionales como el estrés, la ansiedad o la depresión, porque en el cerebro siempre conviven emociones positivas y negativas, y mantener el equilibrio depende mucho de cada persona. Cuando llega la vejez, aunque la memoria a corto plazo puede fallar y algunas conexiones disminuyen, el cerebro sigue siendo capaz de aprender, de adaptarse, de sorprendernos. La experiencia acumulada fortalece capacidades como el juicio y la reflexión. Envejecer no es apagarse, es cambiar de ritmo. ¿Y cómo cuidar este órgano extraordinario? Existen tres claves: actividad física para oxigenar el cerebro, estimulación intelectual para forzar la neuroplasticidad y convivencia social, porque el cerebro humano está diseñado para relacionarse con otros. El aislamiento y la soledad lo dañan. La conversación, la colaboración y el afecto lo protegen. Porque entender el cerebro, como dice esta gran científica mexicana, es entendernos a nosotros mismos. Con información de la doctora Herminia Pasantes, pionera mexicana en neurociencias e investigadora emérita del Instituto de Fisiología Celular de la UNAM. Les saluda Mónica Genis.
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1: Jackson Browne, el gran Jackson Browne, empezó a escribir Take It Easy para su primer álbum, pero no sabía cómo terminarla. En aquel entonces él vivía en un apartamento en Echo Park, en Los Ángeles. Su vecino de arriba era Glenn Frey, quien necesitaba canciones para su nueva banda Eagles. Frey escuchó a Browne trabajando en la canción. Dice que aprendió mucho sobre composición escuchando a su vecino de abajo y le comentó a Jackson que le parecía genial. Browne le dijo que tenía problemas para terminarla y le mostró lo que tenía. Al llegar a la segunda estrofa, a Frey se le ocurrió una frase clave. Es una chica, mi señor, es una camioneta Ford, reduciendo la velocidad para mirarme. Browne entregó la canción a Frey, que la terminó de escribir y la grabó con los Eagles, quienes la usaron como la primera canción de su primer álbum y también como su primer sencillo. Justamente a esta canción acudimos para abrir este viernes. Se llama Take It Easy, con Eagles del 72.

0: 7:08 a.m. Gracias por estar con nosotros. Hoy tenemos un programa espectacular. Walter Armando Barrera, ingeniero ambiental, nos va a platicar qué es la calidad del aire, por qué se tiene que medir, cómo estamos en San Luis Potosí. Flavio González Ayala, nuestro querido amigo y colaborador internacionalista, nos habla sobre cómo Latinoamérica se ha convertido en protagonista de las políticas públicas transnacionales de Estados Unidos. Estuvieron ayer en Panamá, por ejemplo, Pete Hegseth, el secretario de Guerra de los Estados Unidos, y bueno, pues afirmó que iban con todo en contra del narcotráfico y también pues, han ido con todo en la, digamos que, washingtonización de diferentes países, como ahora Colombia. David Ortiz Celestino, nuestro querido amigo experto en cultura pop, nos habla de los 80 años de la inmensa Linda Ronstadt, un recorrido sonoro por su legado. La IA en el periodismo, transparencia ética y alfabetización mediática es el tema que nos habla Kelly Morales. Pati Calvillo nos habla de pues, lo que dijo el ex secretario de Hacienda y ex secretario general de la Organización para la Cooperación y Desarrollo Económico, la OCDE, José Ángel Gurría, que estuvo en San Luis, igual que Vicente Fox, por el cuarto evento de la Feria de la Proveeduría organizada por el Ayuntamiento de la capital que preside Galindo. 7:09, hay muchas cosas, buenas memorias, por supuesto, toda la información. Que me están preguntando que qué pasó con Andy, ahorita les cuento. Ándile pues.
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0: Andrés Manuel López Beltrán, hijo del presidente pasado de México, López Obrador, informó anoche que el gobierno de Estados Unidos le suspendió su visa para ingresar a este país. Calificó la decisión de hitleriana. Perdón. Perdón. Déjenme, vuelvo a mi compostura normal. En una carta dirigida al presidente Donald Trump, difundida en su cuenta de Instagram, el hijo del exmandatario Andrés Manuel López Obrador le reprocha la decisión al asegurar que es una enfermiza fobia conservadora en contra de Morena. Incluso le pide al mandatario estadounidense la destitución de Marco Rubio como secretario de Departamento de Estado y de Christopher Landau como subsecretario. ¿Qué tal? Regaña. Imagínense el nivel de estupidez y megalomanía que ya ha acumulado este nefasto junior de la política nacional, que puede, siente que tiene las condiciones para andar regañando y quitando gente de un gobierno como el de Estados Unidos, que lo que está haciendo es exigir cuentas a los personajes que están involucrados en una trama criminal que a ellos les afecta. A ver, en los últimos años, López Beltrán ha sido señalado de recomendar al gobierno empresas de amigos en obras emblemáticas, las cuales lo han favorecido. Pero no hay ninguna investigación en México o denuncia contra él. ¿Por qué? Pues porque es el hijo del jefe. Punto. El martes pasado, en una entrevista que aquí compartimos, aseguró no tener relación con ninguna actividad delictiva. Ahora dice: me dirijo a usted con el respeto que me merece en lo personal y por su investidura para informarle que Marco Rubio, secretario del Departamento de Estado, y Christopher Landau, subsecretario de esa dependencia, autodenominado el quitavisa, han ordenado quitarme el permiso para ingresar a Estados Unidos de América, indica la misiva a Trump. Como es evidente, esta decisión es de carácter político, más bien politiquero y propagandístico, al estilo hitleriano, pues no existe ninguna razón que justifique tan arrogante proceder. No sobra asegurar que dichos funcionarios no cuentan con ninguna prueba contra mi persona acerca de algún acto inmoral o delictivo. ¿Ustedes creen que no cuentan con ninguna prueba y le van a negar la visa? Asegura a Trump que no le causa ningún problema el no visitar Estados Unidos porque ese país vive tiempos decadentes. También eso dijo. Sin embargo, estoy acudiendo a la misiva, a la carta que le mandó Andy a Trump. Me gustaría conocer su opinión sobre mi caso y ojalá no lo tome como un desafío, pero considero que sería de elevado nivel moral y de interés público que con la franqueza que le caracteriza me contestara cuando menos dos sencillas preguntas. ¿Está usted enterado de lo que le estoy exponiendo? Y si lo estaba, ¿no le parece un acto prepotente de su parte que demuestra, como describió hace poco mi padre, que usted es un gobernante en la actualidad apático y distinto al que él conoció y trató? Y si no estaba enterado, presidente, y no hay ningún motivo para quitarme la visa y se trata solo de una enfermiza fobia conservadora en contra de Morena y de sus dirigentes, ¿por qué no destituye a Rubio y a Landó, así como a quienes son iguales a ellos y le están haciendo daño por estar llenos de resentimientos y de actitudes sectarias?, arremetió. López Beltrán afirmó que siempre se ha guiado con honestidad, por lo que asegura que quitarle la visa es una burla y una perversa canallada de funcionarios y otros halcones de quienes no dan nombres, y asegura que no son diplomáticos ni mucho menos políticos. Actúan como jefes de pandillas dedicados a espiar, acosar, intervenir y agraviar a otros países, gobiernos y políticos que consideran comunistas, amenazas para la seguridad de Estados Unidos, narcoterroristas o con cualquier otra excusa para tratar de justificar sus represalias destinadas a quienes no se alinean o someten a sus afanes autoritarios facciosos y a sus corruptelas. Esto último lo sostengo porque es de dominio público que la mayoría de estos personajes se caracterizan por recibir dinero para sus campañas o actividades políticas de parte de vendedores de armas o en pago por los trabajos que realizan de influyentismo, llamado lobbying, en beneficio de las mafias del poder económico de Estados Unidos, de gobiernos dictatoriales y de empresarios corruptos del extranjero. En unos minutos tendrán ya en mgnoticias.mx la carta completa. Termina diciendo: en política siempre será mejor rectificar que caer en la autocomplacencia, y es de sabios cambiar de opinión. Espero su respuesta, pero también saber a qué atenernos, así dice. Lo cual siempre se agradece, porque la hipocresía no puede ser la doctrina que guía el noble oficio de la política, y menos cuando se trata de la relación entre pueblos, amigos y naciones con decoro, firma Andrés Manuel López Beltrán. En resumen, dice que es hitleriano. Dijo que la decisión de quitarle la visa era de carácter político, más bien politiquero y propagandístico al estilo hitleriano. Dice que no le parece un acto prepotente de su parte, que demuestra, como escribió hace poco mi padre, que usted es un gobernante en la actualidad apático y distinto al que él conoció y trató. Y además, quitarme la visa no es más que una burda y perversa canallada, le dijo canalla. Y pidió la remoción de Christopher Landó y de Marco Rubio, porque dijo que actúan como jefes de grupo o de camarilla y no como hombres de Estado. ¡Berrinche! ¡Pero berrinchazo! No tienen una idea de lo grave que es esto. Vamos a retomar el tema en unos minutos más, pero para tratar de explicarles por qué es tan grave el tema y por qué en este momento es ya la chispa que detona la implosión de la 4T. El intocable, los intocables, los López, están siendo tocados, señalados abiertamente, directamente, sin excusas, sin escalas, justamente un día después de todo lo que también vamos a platicar en unos minutos, que fue el ataque del gobierno de la 4T, punto. No hay otra manera de decirlo. El ataque del gobierno de la 4T a el grupo de periodistas y opinantes, académicos y medios de oposición o críticos. Esa es una situación que ellos han empezado a manejar de una manera verdaderamente triste. La gente que dice la verdad, la gente que sustenta una opinión, no es de oposición, es crítica. ¿Ustedes pensarían que Carmen Aristegui estaría en la lista negra de la 4T? ¿Ustedes pensarían que los gobiernos idealistas, progresistas, que nos vendió López Obrador y la gente de su movimiento, hoy tendrían una lista negra? Bueno, de eso vamos a hablar un poquito más adelante. Por lo pronto está el tema ardiente. 7:17 a.m. Estaremos muy al pendiente también, por supuesto, de la mañanera, para saber qué contesta la presidenta de la... Ahora sí que de la quitada de visa de Andy. A Andy les dijimos desde antes muchas veces. El tema está ahí y seguramente la respuesta va a terminar siendo: es un ataque político, pediremos las explicaciones correspondientes para que presenten las pruebas o justificación del por qué le quitan la visa. Es lo que van a decir, se los puedo jurar. Pero eso no arregla nada, ni convence a nadie. Y es algo que evidentemente estaría causándole un gravísimo, gravísimo problema a la 4T. Implosión y explosión de Washington a Palacio Nacional hoy, a mitades de agosto del 2026. No ha terminado ni el segundo año del gobierno de Claudia y el asunto está cada vez peor. Qué triste, ¿no? Porque no es lo que queremos para este país. Pero lo que han dejado de hacer, las omisiones, las tapaderas, el fingir que no pasa nada, el no querer cumplir con la Constitución, con el deber cívico, con la honestidad y con la transparencia, decir sí, hay gente que está involucrada en esto, sea quien sea, se van. ¿A dónde? Aquí mismo, primero. Nadie se tiene que meter para que se cumpla la justicia. Eso es lo que debían de haber hecho. Es lo que debían de haber hecho desde el principio. Pero no lo hicieron y hoy están pagando las consecuencias. Tremendo. Tremendo. Bueno, regresemos a San Luis Potosí. El día de ayer arrancó la Feria de la Proveeduría, este evento que ya por cuarta ocasión consecutiva se genera en nuestra ciudad, organizado por el alcalde Enrique Galindo y su equipo, una feria de la proveeduría que reúne a 180 empresas, líderes de cámaras empresariales y conferenciantes de talla internacional. El alcalde Galindo inauguró ayer jueves la cuarta Feria de la Proveeduría y dentro de algunos de sus principales participantes oponentes estuvo el expresidente Vicente Fox. Habló sobre el tema del Partido Acción Nacional, de esta pues postura que con su relanzamiento adoptaron de no ir en alianza con, específicamente hablando del PRI, por supuesto, porque el PRD está ya en franca desaparición absoluta a nivel nacional, y en algunos estados como San Luis, pues digamos que está conectada con respirador. Vamos a escuchar lo que dijo el expresidente Fox sobre el tema del Partido de Acción Nacional y las alianzas.
1: Quiero que él lo diga. Sobre su segunda pregunta es sobre... Mira, en el PAN se estableció una idea general de no ir por la vía de alianzas. El partido y su comité ejecutivo nacional decidió eso. Tengo que decirlo, está equivocado eso. Es muy probable que todos nos quedamos con la impresión en la última elección presidencial que no funcionó la alianza y Xochitl no llegó a donde se aspiraba. Entonces esa impresión se quedó ahí, pero no es correcta. Lo que va a haber, y puedo asegurarlo, es alianzas a nivel local. A base del impulso local se crea una nación. Entonces localmente hay que tomar esas decisiones. Las tienen que tomar los partidos aquí, los ciudadanos aquí, los posibles candidatos aquí. Pero yo estoy al 100 con las alianzas y sé que las tenemos que hacer en muchos lugares de la República Mexicana. Me atrevo a decir, por ejemplo, Nuevo León. Nuevo León sí va a haber alianza PRI-PAN en la gobernatura del estado, con un candidato en que los dos partidos confían, y seguro vamos a ganar ahí.
0: Bueno, eso dijo sobre el tema del PAN, y también se refirió después, en una suerte como de destape espaldarazo, a la potencial candidatura del alcalde Galindo como aspirante a la gubernatura por el PAN.
1: ¿Cómo lo ves de gobernador? ¿Verdad? Imagínate un San Luis Potosí con un gobernador de adeveras. Un gobernador democrático, un gobernador honesto. Las cosas cambian y cambian rápido. No preguntemos de a Marcelo en esos 6 años cuánto se pudo hacer aquí, cuando el dinero va con honestidad a donde debe de ir.
0: Bueno, pues ahí está lo que dice el expresidente Vicente Fox Quesada. 7:23. En más asuntos importantes, fíjense que ayer pues vuelve a la mañanera el tema de Alito Moreno. Esta semana ha sido tremenda para Alito. Ahorita vamos a hablar de su semana de pesadilla, pero le preguntó a la presidenta que qué pasaba con el efecto de las visitas de Alito a Washington para pedir retiro de visas. Yo no sé si esto, fíjense qué chistoso, esto es lo que pasaba hace 24 horas en la mañanera, por supuesto antes de que supieran que efectivamente estaban quitando visas, y no a cualquiera, al hijo del expresidente López Obrador, que hoy quiere ser candidato de Morena, que fue parte estructural de la dirigencia de Morena en la Secretaría de Organización, y que evidentemente está señalado y señalado y señalado y señalado y señalado por sus vínculos con las empresas que terminaron siendo parte de los megaproyectos fallidos, multimillonarias pérdidas para los mexicanos del gobierno de su padre y de la continuidad del gobierno de su padre con la hoy presidenta Claudia Sheinbaum.
2: ¿Afecta a México toda esta serie de denuncias que ha presentado el líder del PRI en Estados Unidos y ante organismos internacionales?
3: Explica por sí solo lo que hace el presidente del PRI. Imagínense, es presidente de un partido político, casi en extinción. Pero como presidente de un partido político en México, va y presenta una denuncia en Estados Unidos para pedir que quiten visas. Bueno, es hasta da risa, pues. Se explica por sí mismo. Es ya el nivel más bajo de creer en México.
0: Bueno, eso es lo que dice la presidenta, lo que dijo ayer. ¿Cómo fue la semana de pesadilla de Alito y qué dijo después de esto la presidenta? Vamos a escuchar primero, pues, el recuento de sus males.
4: La peor semana de Alito Moreno. En apenas 4 días, el líder priista enfrentó detenciones de personas de su entorno, un pleito que se volvió viral y ahora una dura respuesta de Claudia Sheinbaum. Todo comenzó el lunes con la detención de Luis Antonio Espinosa Campos, señalado como contador y representante de empresas relacionadas con el hermano de Alito. El martes, mientras Alito salía a medios a denunciar una supuesta persecución de Estado, también fue detenido un exdirector de comunicación social de su gobierno en Campeche por una investigación relacionada con un presunto desvío millonario. Y el miércoles, un diputado cercano a Alito, Carlos Gutiérrez Mancilla, protagonizó un fuerte enfrentamiento con Arturo Ávila, de Morena, en el Senado. Pero Alito asegura que no lo van a callar. En entrevista con Azucena Uresti, reiteró que llevará ante organismos internacionales lo que considera censura del INE contra él y el PRI, y acusó a sus consejeros de ser empleados del régimen de Morena. Además, sostuvo que como senador tiene derecho a opinar, y negó que acudir a instancias internacionales sea un llamado al injerencismo. Ya para cerrar, este jueves la presidenta Claudia Sheinbaum dijo que da risa la postura de Alito, pues demuestra que ya no cree en México y que el PRI está casi en extinción.
0: Bueno, la situación de los dos involucrados en una presunta trama de corrupción en Campeche alentó también que en el transcurso de la semana ya se tomara por parte de la bancada dominante de la Cámara de Diputados Morena, otra vez, pues el tema de la comisión instructora para poder generarle un desafuero. Y a esto también se refirió la presidenta.
3: El otro tema tiene que ver con la Fiscalía de Campeche. No es algo que tenga que ver con la Fiscalía General de la República. Es algo que viene de la Fiscalía de Campeche.
2: Ayer en el Congreso se habló de que sí habría posibilidad de retomar estas solicitudes de desafuero, que estaba abierta esa posibilidad para proceder contra Alejandro Moreno.
3: Corresponde al Congreso o a la Fiscalía, no es un tema, digamos, político. En todo caso, si es un tema de un delito, pues ya le corresponde a la Fiscalía, al Congreso. El tema a debate en una mañanera es qué hace un presidente de un partido político, repito, casi en extinción, yendo a Estados Unidos a pedir que le quiten visas.
0: Miren, yo creo que el PRI es un partido que ha pagado los costos de sus errores de una manera muy grave. Pero ahí está, ¿eh? O sea, que la presidenta ejerza la responsabilidad de llevar la mañanera en términos de prácticamente desahuciar a un partido político, me parece de una irresponsabilidad tremenda. Y habla específicamente de esa falta de entendimiento de que es presidenta de todos los mexicanos. No nada más de los de Morena. No nada más de los que le dicen que sí. Que todos los mexicanos tenemos derecho a decir lo que se nos pegue la gana, porque está perfectamente amparado en nuestros derechos humanos fundamentales. Que la libertad de expresión no se negocia, existe o no existe. Y que ellos mismos llegaron al poder porque hubo bloques como estos de crítica tremenda, crítica voraz a los gobiernos de otros partidos que estuvieron al frente del país durante tantos años, como el PAN, que solamente estuvieron 12 años, y el PRI, que estuvieron el resto. Ahora, tratar de ser objetivos en este momento es cada vez más difícil. ¿Por qué? Porque no nos dejan. Porque empieza a surgir el ataque directo y entonces te dicen, tú eres un imbécil. ¿Por qué? Porque yo digo, o sea, no soy un imbécil. O sea, hay un agravio personal. Hay un agravio al gremio, hay un agravio tremendo. Después de la pausa, vamos una vez a ella, les voy a platicar todo lo que pasó ayer en la mañanera, la lista negra que presentó la persona que yo creo que deberían de retirar de hace mucho tiempo de la política en México porque no ayuda en nada, que es Luisa María Alcalde, consejera jurídica, otra de las niñas, de las juniors obradoristas. Ahora sí que el famoso, siempre hay un tuit, pues siempre hay un video. La propia Claudia Sheinbaum, cuando era jefa de gobierno de la Ciudad de México, bueno, rechinando contra listas, las listas, esos sí son nazis, esos sí son fascistas, las listas de indiciados, de enemigos de un régimen, las listas, bueno, y las respuestas que han dado algunos de los más importantes expertos en el tema en México. De eso y demás hablamos después de la pausa. No se vayan.
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0: A ver, vámonos primero con lo que ayer sucedió en la mañanera. Se presentó Luisa María Alcalde, que tiene una voz horrenda. Bueno, a mí no me gusta. Yo no sé si a ustedes les parece que sea muy grata escucharla tanto tiempo, pero bueno. Y entonces ayer en la mañanera presentó un monitoreo de redes en el que clasificó medios, así, clasificó medios, políticos y cuentas que denominó de ataque. Y una red de amplificación con cientos de miles de perfiles. Según Alcalde, el objetivo era exhibir mecanismos de desinformación y amplificación digital. Pero bueno, una cosa es combatir información falsa y otra muy distinta es señalar desde Palacio Nacional a ciudadanos y cuentas que critican al gobierno. Vamos a escuchar.
1: Luego están las cuentas de ataque, que es el bloque anónimo. Aquí es donde nos gustaría detenernos. Su función es reempaquetar y distribuir el mensaje. ¿Cómo lo hacen? Editando, editorializando, exagerando y sosteniendo mensajes. Y tenemos todos estos ubicados. Son, digamos, aquellos que tienen alcances importantes y que finalmente de lo que se trata es retomar estos mensajes y mantenerlos a lo largo del tiempo. Vamos a ver algunos de ellos, adelante. Ahora, vamos a ver cuáles son los patrones de estas cuentas anónimas. Vale la pena tener en cuenta que muchos de estos, pues se trata de personas que no sabemos las identidades, todas las verifican, eso también lo habíamos ya visto en este espacio, y tienen comportamientos peculiares. Por ejemplo, en el caso de Melissa B., vamos a ver la que sigue. Esta es la abuela García, nuevamente anónima, es una cuenta anónima, se une en noviembre del 22, tiene sede en México, verificada desde mayo de 2023, 3 cambios de nombre desde que fue creada, inicia actividades a las 7 de la mañana, tiene 13 publicaciones. José Díaz se une en junio del 2018, una cuenta con sede en México, verificada en 2023, 4 cambios de nombre, actividades desde las 6 de la mañana, 22 publicaciones diarias, el 96% de sus publicaciones, igual las destina al ataque directo, igual una cuenta bastante agresiva. Usa apodos, insultos, desacredita y usa clips de la mañanera con producciones audiovisuales.
0: Bueno, ¿no? Ahí está básicamente lo que sucedió ayer. En el espacio llamado Derecho de Réplica, que conduce Luisa María Alcalde desde Palacio Nacional, presentó eso. Exhibieron 41 periodistas, 13 medios de comunicación y otros personajes públicos. El gobierno la presentó como un mapa sobre la circulación y amplificación de contenidos mediante cuentas trolls y bots, pero al proyectar con nombre y apellido a periodistas críticos, incluyendo a Carlos Loret, Leticia Robles de la Rosa, Luis Cárdenas, Lourdes Mendoza, Héctor de Mauleón y medios como Latinus, Aristegui Noticias, este no es un medio, pero es la Organización de Mexicanos contra la Corrupción y la Impunidad, que sí investiga y que ha generado temas verdaderamente graves de cualquier gobierno, pues el tema se pone muy grave. López Dóriga reaccionó, pues uno de los aludidos. Vamos a escuchar lo que dijo y cómo recuperaron un clip de la propia Claudia Sheinbaum cuando era jefa de gobierno y justamente habían presentado unas presuntas listas de enemigos del entonces régimen. Vamos a escuchar.
2: La lista de los periodistas que dio a conocer la consejera jurídica de la Presidencia de la República en un programa que tienen, me han dicho, que los miércoles a las 5 de la tarde, o sea, ayer, que se llama Derecho de Réplica. Pero no es cierto, no es un derecho de réplica. Ayer, Luisa María Alcalde, la consejera jurídica de la Presidencia, en el Salón Tesorería de Palacio Nacional, desde ese cargo que es clave, consejera jurídica de la Presidencia de la República, es decir, de la Presidenta de la República, hizo pública una lista de periodistas. Primero, le voy a recuperar a usted lo que dijo la presidenta Sheinbaum sobre las listas en 2021, que yo confío en que siga pensando lo mismo. Así hablaba la presidenta Claudia Sheinbaum en 2021, cuando era jefa de gobierno de la Ciudad de México.
3: Que me apunten en la lista, porque este tuit, primero soy militante desde hace muchos años de este movimiento. Son millones y millones y millones de mexicanos. Difícilmente podría haber una lista. Y segundo, y es lo más importante, Esto es una posición fascista, así lo catalogo. ¿Quién hace listas? El macartismo, el nazismo. Ellos son los que hacían listas. ¿Para qué quiere hacer una lista?
2: ¿Para qué quiere hacer una lista? Esta pregunta se la hago yo a Luisa María Alcalde, la consejera jurídica. ¿Para qué quiere hacer una lista de los periodistas si solo la hacen los fascistas, el macartismo y los nazis?
0: Bueno, Carmen Aristegui, que también está en la lista, reaccionó y lo hizo de manera categórica.
4: De cuando decimos listas, cuando vemos que un régimen y un gobierno hace listas, pues hay que detenernos. Esto es para poner los pelos de punta, porque la historia de la humanidad nos ha dicho que cuando un régimen y cuando un gobierno decide enlistar con nombre y apellido, ponerlo en la exposición pública de esa manera, pues tiene un propósito, y la historia nos ha dicho que esto ha resultado en tragedias. Esto ha resultado

0: El gobierno de la República, lo que ha vivido la humanidad. Listas. Stalin hizo las suyas. Stalin hizo las suyas en donde había pues miles de nombres y había diferentes castigos, ya sea la ejecución o ya sea trabajo forzado en el gulag, ¿no? Al final de cuentas, la historia nos dice que cuando un régimen enlista, pone nombre, apellido, enfoca su batería de esta manera, que es una manera pues bastante brutal. Recordé también, y la historia nos hace pensar en Camboya, cuando pensamos en listas, pues pensamos también en Pol Pot, la lista de Pol Pot, cómo pusieron ahí a los disidentes, a los monjes budistas, a todo lo que no fuera pureza. Todo lo que no fuera la pureza polpotiana estaba en esas listas, y mire usted lo que pasó en aquel entonces. Y bueno, por supuesto, ya en la revisión histórica rápida, las listas de MacArthur, las listas de los directores, de los artistas, de los productores de Hollywood, los grandes personajes que estaban en la lista de McCarthy, que al final de cuentas en los años 40 pues era la gran batalla contra el comunismo, y aquello que sugiriera, oliera a algo simpatizante al comunismo, va a la lista de McCarthy.
1: Bueno, pues está lo que dice Carmen Aristegui. Ya nada más para terminar este bloque, la réplica de la propia, o más bien la contrarréplica de la propia Luisa María Alcalde, que puso un video cuando se había hecho ya un desastre.
2: He visto algunas reacciones al programa de ayer de Derecho de Réplica. Hay quienes hablan incluso de que presenté una supuesta lista de periodistas enemigas del gobierno. No es el caso. Lo que presentamos fue un análisis sobre cómo funciona un ecosistema digital de amplificación artificial de tendencias y quiénes aparecen en este ecosistema. Una noticia, una opinión o una publicación se puede emitir por un periodista, medio o político. Eso no significa que esa persona o ese medio forme parte de ninguna operación. Lo que ocurre después es lo relevante. Otras cuentas anónimas, que hemos denominado trolls, retoman el contenido de estos medios o políticos, lo replican, lo conectan con una narrativa coordinada para posicionar tendencias. Y finalmente, una enorme red digital de más de 500,000 de bots en distintos países del mundo lo amplifican hasta convertirlo artificialmente en una conversación de millones de publicaciones. Vamos a ver aquí un ejemplo, pero hay muchos. Aquí está el medio, la noticia, primera plana, se retoma por este troll, se editorializa y luego explota a través de los bots. Esto es precisamente lo que estamos estudiando. No hay listas negras, ni decimos que los medios estén financiando bots o trolls. Lo que aseguramos es que hay gente que sí está financiando, y es evidente. Y la gente tiene derecho a saber este tipo de fenómenos.
1: Bien, bueno. Está fuerte el asunto. Está fuerte el asunto. Ya lo retomaremos más tarde con una opinión editorial propia. Por lo pronto, Flavio González Ayala, querido amigo, colaborador, experto en temas internacionales, gracias por estar con nosotros en esta mañana. Flavio, ¿cómo te va?
3: Jesús, muy buenos días. Me da mucho gusto saludarte a ti y al auditorio.
1: A ver, tenemos varios temas. Latinoamérica está convirtiéndose en protagonista de las políticas internacionales de Washington. Esta misma semana vimos que Colombia se unía al escudo de las Américas, de países alineados con Estados Unidos para el combate al narcotráfico. Colombia pasó de un gobierno de izquierda a un gobierno de extrema derecha, al parecer, con Díaz Priella. Y bueno, pues ayer sacaron adelante planes de atacar a los narcos con sus socios latinoamericanos, incluso por tierra. Danos tu primer análisis sobre el tema, y también en unos minutos te voy a preguntar, evidentemente, en el tema específico de México,

0: México y su relación con Estados Unidos, ¿qué tenemos que entender con el retiro de la visa al hijo de López Obrador, precandidato a diputado por Tabasco? Vamos a escuchar primero el tema global y después vamos a lo particular, Flavio.
1: Mira, realmente es un tema complejo e interesante, porque Pete Hester, secretario de Defensa, que bueno, ya ellos se llaman secretario de Guerra, pero el Congreso de los Estados Unidos no lo ha autorizado, el cambio de nombre, dijo lo que acabas de decir, que ellos están planeando toda una serie de defensa contra grupos terroristas, particularmente los narcotraficantes, y diciendo que son grupos terroristas y que se les va a atacar por tierra. Incluso el día de hoy, de ayer vimos acciones conjuntas en Ciudad Juárez, que le llaman Operación Espejo, de cómo van contra el cártel de Juárez directamente, y de cómo van a operar en la frontera, tanto de la policía mexicana, la policía mexicana con la DEA en Estados Unidos en caso de alguna acción conjunta, porque ya no fue un plan sino algo que están preparando para acción terrestre. ¿Por qué están hablando de acción terrestre? Y aquí, mira, lo quiero vincular con Medio Oriente sin querer, en el sentido de en Irán no han podido hacer acciones terrestres y hemos visto cómo la guerra ahí se les ha complicado. Ya no se habla mucho de esto, pero no fue el triunfo que Donald Trump quería. Y en Latinoamérica, desde que este año empezamos con Venezuela y con la toma de Nicolás Maduro, pues aquí en Latinoamérica sí pueden hacer operaciones terrestres. Recordemos, estamos en agosto y para noviembre hay elecciones en Estados Unidos. Estas elecciones, Donald Trump requiere algo para poder, para no perder la Cámara de Representantes ni la de Senadores, que ya una de ellas parece ser que la va a perder, y necesita algo fuerte para este tipo de cosas. ¿Qué le va a funcionar muy bien? Atacar a los cárteles mexicanos. Y si son operaciones terrestres, qué mejor. En ese sentido, creo que ya no es un plan, sino van a venir o hacer alguna acción. Entonces, como bien dijiste, los países latinoamericanos van a participar. Colombia se acaba de incorporar. ¿Por qué? Pues el cambio de mandato ahí, que fue el viernes, apenas ni siquiera 8 días de cambio de mandato, de la espía que, como bien lo dijiste, de extrema derecha, un hombre que toma posesión el viernes, que pues viene un abogado, que también un outsider de la política, que llega al poder de Colombia, que apenas está organizando su gobierno, que para empezar cierra embajadas y consulados, varias embajadas cierra, sobre todo también ya rompiendo relaciones con Nicaragua, con Cuba, no las ha roto, simplemente retiró cierre de embajadas, fue lo que anunció, y de ahí supuestamente por el costo que viene, ya venía estructurando toda esta política que había dicho en campaña. Pero apenas llega al poder el lunes, el domingo le toca un terremoto de 7.4, el cual tiene que enfrentar, y ya no viene ese cambio, sino a ver cómo lo resuelve, ahí con varias cuestiones difíciles, por ejemplo, el que nada más ha permitido a ciertos grupos certificados para el rescate, en este caso los topos mexicanos, pero no al ejército mexicano, que a veces manda gente a ayuda, solo apoyo económico, apoyo en de alimentos y víveres, etcétera. En ese sentido, también ahí empezó a restringir y un poco de a qué países sí acepto, a qué países no acepto, supuestamente por la certificación que se tiene, y ya no se le logró ver qué más va a continuar haciendo en esos primeros días de gobierno, porque lo detuvo totalmente la cuestión del terremoto, pasando ya las horas delicadas de que podían rescatar personas con vida. Hasta ahorita son aparentemente 200 y tantos muertos, pero bueno, eso es lo que marcó ahorita a De La Espiella, presidente de Colombia, pero sí entró en lo que acabas de mencionar de la defensa latinoamericana, en donde aquí parece toda una estructura muy, muy interesante de lo que pretende Estados Unidos con América Latina, una vuelco a la derecha. Vemos un gobierno como el de Colombia, un gobierno como el de Ecuador, un gobierno como el de Argentina, muy a veces parecidos y admirando a la figura de Donald Trump, que es lo que le gusta, y quedan en la izquierda, pues obviamente Cuba, Nicaragua, pero ya de los países democráticos, pues queda Brasil y México dentro de la izquierda, y con, también con esos planes de haber en las elecciones que haya, ver que ese cambio. Brasil, estamos viendo ya la lucha democrática entre Flavio Bolsonaro y Lula da Silva, ya también ahí rompimiento de relaciones diplomáticas, no rompimiento, pero sí una crisis diplomática fuerte entre Argentina y Brasil, y bueno, por otro lado también una reconciliación entre México y Perú por una cuestión estratégica de Perú, del nuevo gobierno, que también parecería de centro, pero también se está yendo hacia la derecha. Ahí es una cuestión que después se podrá comentar, pero ahorita lo que pasa con lo Peter Hessel, de lo que está haciendo, de meterse a México, sobre todo por operaciones terrestres. Escuchaba a Armando Guzmán, un periodista, que hablaba, decía que Peter Hessel viene con esa intención de entrar, pero que hay otro señor que se llama Peter Hernández, que este señor, no sé si estoy dando bien el nombre, se me fue, pero este señor ha escrito mucho y que no es una persona seria, incluso le llama loco, porque habla de la cuestión, ha escrito muchos libros sobre China, mencionando a un economista que no existe y que nadie le cree, por eso no vende sus libros, pero resulta que hay alguien que sí le cree, que se llama Donald Trump, y que Donald Trump, esta cuestión de la meterse a México, bueno, particularmente contra la cuestión del narcotráfico, tiene que ver también con una parte económica. ¿Por qué? Porque esa parte económica le pega al Tratado de Libre Comercio México, Estados Unidos y Canadá. O incluso este señor ha escrito que uno de los corredores más delicados en México es el corredor del Bajío, Querétaro, San Luis Potosí, Guanajuato, etcétera, porque aquí importamos cosas de China, se transforman y se exportan a Estados Unidos, siendo algo que hace daño a la economía estadounidense. Y si te fijas, el corredor del Bajío es corredor automotriz. Y ahorita, ¿a dónde quieren levantar para ver las elecciones, para que las elecciones se levanten? Pues en Michigan. Entonces, tiene mucho que ver lo que está haciendo Peter Hessel con esas declaraciones de meterse a México, para después ver la posibilidad de lo económico, de el apoyo del estado de Michigan para el gobierno de Donald Trump, y ver que están haciendo algo, no nada más con la cuestión del narcotráfico, que ahí sí hay una unanimidad en Estados Unidos de que se debe de hacer, sino también en lo económico, para rescatar algunos de estos lugares en Estados Unidos para la cuestión electoral.
0: De acuerdo. Ahora vamos con el tema específicamente México-Estados Unidos, que hoy amanece con, pues ahora sí que el punto de implosión más fuerte en Palacio Nacional y el ataque más directo al corazón de la 4T, que es la familia López Obrador. Andrés Manuel López Beltrán Andy ayer le mandó una carta a Trump acusando a sus funcionarios de canallas, pidiendo su destitución y hablando de una política hitleriana por haberle quitado la visa. Cuéntanos qué opinas del tema y cómo crees que este hecho pueda detonar en una escalada compleja, mucho más agresiva, de la relación bilateral México-Estados Unidos.
1: Mira, con relación a esto, seguimos en el mismo tenor. También la declaración de Peter Hessel fue: vamos contra los políticos que estén vinculados al narcotráfico. Aquí yo no estoy haciendo la declaración de que Andy López Beltrán esté vinculado al narco, no tengo nada que ver con eso, pero lo que puedo decir es las declaraciones que dice Peter Hessel es: vamos contra políticos. Y en esto empiezan con la cuestión de las visas. Es amenazar a alguien que ya tienen cuestiones directas. Algunos grupos periodísticos de derecha, incluso ayer vimos lo que tú estabas hablando hace un momento de la cuestión de los periodistas declarados por el gobierno de Claudia Sheinbaum como toda una táctica para manipular al gobierno, y mencionaban a muchos periodistas de los que ya conocemos de derecha, supuestamente para golpear al gobierno mexicano. En este sentido, lo que se han dicho muchos de lo que han las notas, lo que nos están diciendo es que hay vínculos del huachicol con estos personajes. Entonces, desde Estados Unidos, recordemos que tienen la información con todos los narcotraficantes que han detenido y a todos los que se le han entregado, tienen un cuadro muy delicado y muy estructurado de quién es. El caso del gobernador de Sinaloa, Rocha Moya, que aquí estamos en cuestiones periodísticas, no en cuestiones jurídicas, pero de que Estados Unidos tiene algo de información y que quita una visa, no lo hace al libre albedrío. Aquí supuestamente, y la carta de Andrés Manuel López Beltrán, dice esa carta que es Marco Rubio, que es el secretario de Estado, y con el señor Landó, que fue el señor Landó fue embajador de Estados Unidos en México, y que le llama el quitavisas. Creo que esa carta es muy fuerte, una declaración muy fuerte, y como diría diría otro periodista, ¿quién es Andrés Manuel López Beltrán como para mandarle una carta en ese tenor? Como bien dices, hablando de cuestiones hitlerianas, etcétera, y más bien ahí parecería como con el sustento del apoyo de su padre, que ahí sí estamos hablando de Andrés Manuel López Obrador, que es una figura fuerte en México. Obviamente no tengo que hablar de la estructura y el vínculo con el gobierno actual, que lo está empoderando precisamente para enviar esta carta. Entonces, las consecuencias, pues obviamente el gobierno tendrá que defenderse, pero ya frente a lo que hemos visto que Estados Unidos ha sido capaz de hacer, esto se puede complicar mucho dependiendo la posición que tome el gobierno mexicano. Y ahorita yo creo que en la mañanera la presidenta irá a decir algún tema con relación a la suspensión de visa de Andrés Manuel López Beltrán y de Andy, y obviamente cuáles son las consecuencias. Realmente puede ser un tema muy delicado, dependiendo como el gobierno de la presidenta Sheinbaum lo tome y la respuesta, pero entendiendo que las presiones de Estados Unidos van a ser fuertes y que ya le quitaron la visa de una u otra forma, tomaron la decisión, quiere decir que tienen algo de información y tienen la autoridad de hacerlo, así como dice Andy en su carta de que no le preocupa ir a Estados Unidos, que podría ir a otros lados, pero bueno, creo que ahí está la cuestión y va a ser un tema de análisis de un buen periodo de tiempo, y creo que es un golpe muy fuerte ya, muy directo, porque se le quitó a la gobernadora de Baja California, a varios políticos se venía con esto, que es la política de visas, y que Estados Unidos ha presumido que ha quitado muchas visas, sobre todo a este tipo de personajes.
0: De acuerdo, pues está básicamente el comentario de don Flavio González. Flavio, gracias por estar con nosotros. Te mandamos un abrazo y estaremos al pendiente de cómo se desarrollan estos temas en la agenda pública, local, nacional e internacional.
1: Un abrazo, me da mucho saludarlos y muy bonito fin de semana para todos.
0: Ya son las 8. Pausa.
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0: Son las 8 de la mañana con 7 minutos. Rápidamente, efectos, antes de ir con el tema que sigue, efectos de el retiro de visa a Andy López Beltrán. El Partido Acción Nacional ha exigido a la Fiscalía General de la República que cite de inmediato al hijo del expresidente López Obrador, Andrés Manuel López Beltrán, y le abra una investigación sobre sus posibles vínculos con el huachicol fiscal, el tráfico de influencias, las operaciones con recursos de procedencia ilícita y la red empresarial construida alrededor de sus amigos. Para el PAN, la presidenta Sheinbaum también tendría que responder e informar qué sabe su gobierno sobre la revocación de la visa, si recibió información de Estados Unidos y por qué las instituciones mexicanas se han negado a investigar seriamente al hijo del expresidente. La presidenta debe decidir si gobierna México o administra el encubrimiento del clan López Beltrán, dice el comunicado del PAN. Andy también debe publicar íntegramente la notificación que recibió, explicar el origen de la riqueza que le permite llevar una vida de lujos y aclarar sus relaciones con Amílcar Olán y con todos los empresarios beneficiados durante el sexenio de su padre. No puede pedir el voto, buscar una diputación y pretender esconderse detrás del victimismo, exigen los panistas. El PAN estimó que Morena debe suspender cualquier candidatura a su favor. México no debe permitir que utilicen una curul y el fuero constitucional como refugio frente a las investigaciones. La revocación de la visa puede ser apenas la punta del iceberg de una investigación que alcance la cúpula del cártel de Morena. 8 de la mañana con 8 minutos. Vamos con otro tema, un tema bien interesante. ¿Qué tan bueno es el aire que respiramos? Para hablar de esto, tenemos al doctor Walter Armando Barrera López, ingeniero químico, maestro en ingeniería ambiental, doctor en ciencias de la atmósfera, investigador de la Universidad Autónoma de San Luis Potosí. Doctor, gracias por estar con nosotros. ¿Cómo estás?
1: Bueno.
0: Bueno.
1: ¿Me escuchan?
0: Sí, te escuchamos. Adelante. Buenos días.
1: ¿Qué tal? Buenos días. Buenos días a todo su auditorio. Dígame.
0: A ver, respiramos alrededor de 20,000 veces al día, pero casi nunca sabemos qué entra realmente a nuestros pulmones. Hoy el teléfono incluso puede advertirnos si el aire es bueno, aceptable o peligroso. ¿Qué es esto del aire? ¿Cómo lo podemos medir? ¿Cómo lo podemos entender?
1: Sí, bueno, San Luis Potosí pues ya es una ciudad de una de las 12 ciudades más grandes de México y pues una de estas partes del desarrollo y de la gran cantidad de habitantes que se tiene pues también es la industrialización. Y con ello, pues, viene de la mano de, pues, muchos otros factores, como puede ser la contaminación del aire. Es natural que cuando se tenga tanta industria como la que ha llegado a San Luis en los últimos 10 años, pues, también aumente la cantidad de contaminantes del aire. Y, bueno, hay varios sistemas de medición. El oficial, digamos, es mediante los monitores que tiene SEGAM, que cuenta SEGAM, que es la Secretaría del Medio Ambiente, y bueno, esa es la forma oficial de enterar a la población el tipo de calidad del aire que se cuenta de los contaminantes más comunes o contaminantes criterio que se miden desde hace 50 años en muchas partes del mundo. Si bien son 6 contaminantes o 7 los que se miden, pues el sistema actual mide en 4 zonas de la ciudad y pues desafortunadamente no tenemos la totalidad de los equipos de medición y no es suficiente la información con la que nos proporcionan. Pero bueno, existen otras maneras también de medirlos. Desde hace 9 años tenemos un laboratorio aquí en la UASLP en el que estamos también midiendo otros tipos de contaminantes más tóxicos o menos convencionales, y pues podemos decir que sí, la gran parte de la contaminación del aire se debe a partículas que provienen de origen industrial.
0: De acuerdo. A ver, tengo un dato demoledor. La Organización Mundial de la Salud estima que la contaminación ambiental exterior provocó 4.2 millones de muertes prematuras en 2019. O sea, no nos damos cuenta, es el asesino silencioso y tampoco es un tema que esté siendo priorizado por las entidades públicas para que hagamos más conciencia, doctor.
1: Así es. Pues claro, tenemos que mejorar estos sistemas. Hay que pues también hacer que el gobierno invierta mucho más dinero en la medición de estos contaminantes y sobre todo también en la verificación de las fuentes. La Secretaría, pues yo entiendo de que tiene muy poco personal, que no es suficiente para medir la cantidad de industrias y la cantidad de procesos que cuenta San Luis Potosí, pero esto se tiene que hacer porque si bien es cierto que es algo natural de la contaminación, también desafortunadamente hemos visto que muchas industrias no cuentan con una eficiencia buena en sus procesos y esto hace que aumenten más los contaminantes. En otros países en donde tienen una eficiencia mucho mayor, pues ni siquiera se emiten estos contaminantes. A veces cuando nosotros vamos a algún otro foro internacional, pues se dan cuenta que no existe una legislación y una verificación buena en esta ciudad, por ejemplo.
0: En este momento, digamos, ¿qué podemos hacer como ciudadanos? ¿Cuáles son los contaminantes que deberían preocuparnos más? ¿Las partículas generadas por el tránsito, por los automóviles, los de la industria? En San Luis tenemos un problema grave de ladrilleras, o el polvo urbano y también los incendios que cada vez están tomando mayor relevancia, no solamente aquí, sino en el mundo.
1: Así es. Sí, hemos nosotros investigado en diferentes zonas de la ciudad y pues bueno, siempre la variable de los procesos industriales es la que mayor afecta a la población de San Luis Potosí, la resuspensión del suelo contra otros contaminantes que ya se habían sedimentado, vuelven a resuspenderse. Y bueno, también obviamente las ladrilleras, es otra fuente fija, es otra fuente puntual que nos está afectando pues demasiado desde hace mucho tiempo. Y bueno, también pues también las fuentes móviles, ¿no? Como tal, pues desafortunadamente cada vez existen más vehículos y esto pues también genera una contaminación, ¿no?
0: De acuerdo, doctor. El teléfono suele mostrar un número, un color y unas siglas, ¿no? Cuando se hacen todas las peticiones de, pues, saber, de para conocer la calidad del aire, ¿qué dice cada cosa, no? El índice general, el contaminante dominante, la estación de monitoreo más cercana, ¿cómo funciona esto en lo práctico?
1: Bueno, sí, existen cuatro de forma oficial, que son cuatro zonas de monitoreo. Y estas son las oficiales. Como le comento, pues no son como quisiéramos que existieran. No están la totalidad de los contaminantes medidos. No tiene una cobertura para toda la zona metropolitana de San Luis Potosí. Es decir, faltan otras estaciones, una por lo menos en Pozos o zona industrial. Y bueno, existen otras ahorita existen otras redes alternas que están tratando de evaluar algunos contaminantes. Desafortunadamente, pues no son datos oficiales, pero sí nos dan una idea, un panorama de cómo están ciertos contaminantes en esa zona, en donde no hay una cobertura de forma oficial. Lo que se tiene que hacer, pues sí, es aumentar la cantidad de sistemas de monitoreo o de estaciones de monitoreo en la ciudad. Esto sí es urgente y pues bueno, creo que sale mucho más barato que algunos conciertos que se van a tener en la ciudad.
0: Por supuesto, y que no sabemos cuánto cuestan además. Bueno, gracias por estar con nosotros, doctor. Ya para finalizar, tres hábitos sencillos que deberíamos de adoptar para consultar correctamente la calidad del aire y protegernos sin caer en alarmismos. Sí, perdón, nada más como colofón, ¿sirven los cubrebocas para mejorar un poco nuestra protección?
1: Pues bueno, sí es lo común que se puede hacer en todas las ciudades, disminuir nuestro tránsito, tratar de usar el coche lo menos posible, pero sí, sobre todo, la parte industrial es la que está generando los mayores problemas y es en donde debemos de exigir pues que se mejoren estos procesos y que no y el estarlos monitoreando constantemente, ¿no? También hemos visto que muchos generan emisiones nocturnas para que no nos demos cuenta, pero pues hay personas que sí nos damos cuenta que están haciendo eso y bueno, tratar de ver esas situaciones, ¿no? O sea, hay ya hay industrias muy puntuales que están haciendo estas cosas y la gente lo sabe, ¿no? Entonces también, pues hacer una difusión de ellas y pues tratar de exigir al gobierno que cumplan con la normatividad y tener mayor vigilancia, sobre todo en la emisión. Buenos días.
0: Gracias por todo. La voz es el doctor Walter Armando Barrera, experto en temas ambientales, investigador de la Universidad Autónoma de San Luis Potosí, especialista en partículas atmosféricas, fuentes emisoras y cambio climático. Vamos a la pausa y volvemos.
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0: 8 de la mañana con 20 minutos. Blakely Morales hizo un trabajo especial sobre la inteligencia artificial en el periodismo, la transparencia ética y la alfabetización mediática.
1: ¿Qué tal? ¿Cómo les va? Aquí Blakely Morales saludándolos con muchísimo gusto. Decir que el periodismo está cambiando ya no es solo un lugar común, sino un error. El periodismo ya cambió. Mientras gobernantes y diputados se empeñan en abordar a la tecnología desde una visión cargada de miedo o ignorancia, quienes nos dedicamos a informar, a documentar, cuestionar, indagar y exhibir los hechos, nos enfrentamos a un panorama dominado por el caos, la desinformación y la propaganda, que se maximiza con el uso, ese sí, indebido de la inteligencia artificial. No me malinterpreten, estoy a favor de que las y los periodistas usemos las herramientas que nos ofrece la inteligencia artificial generativa, pero me parece que debemos aprender también a usarlas de manera crítica, estableciendo un código ético mínimo, evitando que se apodere de los discursos y de las formas de ver y hacer periodismo. Asumiendo ese compromiso de forma personal y vital, me he dado a la tarea de poco a poco sumar en los espacios donde participo a voces que nos ayuden a entender. Creo que tenemos que empezar por ahí, entendiendo. Para abordar los retos del uso de la inteligencia artificial en el periodismo frente a la desinformación y los algoritmos, tocaremos base, en esta ocasión, en entrevista con Xochiquetzali Rosas. Ella es comunicóloga y periodista y es codirectora de Factual, una organización que se dedica a trabajar con periodistas de todo el continente, diseñando redes de capacitación en tecnología y herramientas digitales.
2: Desde hace muchos años ya tenemos también en la idea este uso de la tecnología, pero como desde una visión ética y consciente, ¿no? Desde hace 4 años, casi ya 5, tenemos un proyecto justo con la Google News Initiative, la iniciativa de noticias de Google, para llevar capacitaciones sobre el uso de estas herramientas, pero no solamente es como que aprende a usar estas herramientas que hacen uso de la inteligencia artificial, sino también un poco sumarnos a la discusión y a la reflexión de cómo podemos usar, hacer un uso ético de estas herramientas para que sea un complemento a nuestro trabajo periodístico y romper con esta idea de la inteligencia artificial o las inteligencias artificiales llegan a destruir empleos o a quitar puestos de trabajo, sino llegan más bien a complementar el trabajo periodístico que ya se hace, ¿no?
1: No creo que vayamos tarde en la discusión sobre la regulación de la inteligencia artificial, pero es mi punto de vista. Creo que, al contrario, estamos justo a tiempo para discutir y hacer propuestas para que la inteligencia artificial nos sirva para hacer de nuestro entorno un lugar mejor y no lo contrario. Pero, ¿cómo iniciamos este debate en un país que no ha logrado transitar de lo análogo a lo digital?
2: Yo creo que, o sea, yo sí creo que hay otras regiones, vamos a ponerlo así como por regiones, en Estados Unidos o en Europa, que están avanzando, pero obviamente es como por estos organismos internacionales que se están dedicando a dar el momento para reflexionar sobre esto y que después van sumando a otros entes, como pueden ser organizaciones de medios, medios independientes, medios tradicionales, creadores de contenido para hablar sobre el uso de la inteligencia artificial. Pero yo sí creo que en el caso de América Latina, vamos a poner América Latina como región y ahí incluido a México, estamos en un momento donde es importante sumarnos a esta reflexión sobre el uso de las inteligencias artificiales en la vida cotidiana, claramente, pero por ejemplo en el área periodística, pues porque lo cierto es que la inteligencia artificial en las redacciones ya no es una cuestión de futuro, es una realidad que ya está ocurriendo, ¿no? Ya estamos en eso. Está redefiniendo los procesos de producción de noticias. Obviamente está el contexto de la rápida transformación tecnológica, la cuestión de la confianza con nuestras audiencias por el uso de estas inteligencias artificiales y cómo es que transparentamos el uso de estas inteligencias artificiales sin que eso signifique que perdamos la confianza o la credibilidad o que empañemos nuestros procesos de la producción de contenidos periodísticos, ¿no? Entonces, para mí como que en ese desarrollo, en ese contexto es fundamental la transparencia, el conocimiento, la alfabetización mediática, este concepto tan, tan, tan rimbombante, pero que tiene justamente que ver con una forma de tener cierto conocimiento, pero no solamente saber usar algo, sino también verlo desde una forma crítica y reflexiva, dando esfuerzos en varios organismos en Latinoamérica justo para poder reflexionar e incluso crear estos estándares, ¿no? Estos lineamientos de transparencia, porque al final de cuentas no podemos olvidar que el periodismo pues se ha construido en ciertos principios, ¿no? Irrenunciables. La veracidad, la equidad, la rendición de cuentas, la responsabilidad ante el público, ¿no? Ante nuestras audiencias. Y creo que a partir de la transparencia es que es el vehículo que tenemos más viable con estos valores para que esos valores se manifiesten, ¿no? Y sean creíbles para nuestra audiencia, pero no solamente para decirles eso es la verdad y ya, sino que para que creemos audiencias críticas, para que ellas también se cuestionen y reflexionen sobre esto y no se quede solamente como nuestra parte, ¿no?
1: Junto con Xochiquetzal y Rosas, codirectora de Factual, con quien estamos conversando, tocamos un concepto clave: la alfabetización mediática. ¿Qué es? ¿Cómo lo abordamos? ¿Con qué se come?
2: Tener un conjunto de conocimientos y habilidades y actitudes que nos capaciten como ciudadanos. Más allá, eso no tiene que ver propiamente con el periodismo, sino como individuos, como ciudadanos, que podamos tener estos conocimientos, habilidades y aptitudes para interactuar de manera crítica y reflexiva con los medios de comunicación y la información en la era digital. ¿Qué significa esto? Que justamente lo que decía, que podamos crear audiencias que sean más críticas y más reflexivas, ¿no? Que puedan analizar, evaluar y crear mensajes en plataformas digitales y que nos permitan comprender cómo se produce esa información, ¿no? Y poder tener la capacidad de que haya una noticia. Y nosotros, si nosotros estamos como que más o menos entendemos de dónde viene esa noticia, cuáles son los actores políticos o del contexto social que están interactuando, que sepamos identificar, puede que ese contenido, esa noticia no use inteligencia artificial, pero es una información que está sesgada, que tiene cierta línea, que no es veraz, que quiere llegar a otro objetivo, que su objetivo es más malicioso que informar. O sea, que tengamos esos conocimientos que nos permitan comprender cómo se produce esa información y sobre todo poder identificar noticias falsas, ¿no?
1: Bien, en una segunda parte abordaremos los sesgos humanos y de la inteligencia artificial y la necesidad de ejercer un periodismo con transparencia. Una propuesta de nuestra entrevistada, Xochiquetzal y Rosas, codirectora de Factual, la red que capacita periodistas de toda América Latina en herramientas digitales y tecnológicas. Yo soy Blakely Morales. Hasta la próxima.

0: Bastaba con una mirada, ¿no? Just one look, eso es lo que decía la canción. Pero con Linda Ronstadt bastaba también escuchar una sola nota para reconocer una voz que parecía contener varias vidas. Hoy hablaremos de la celebración a una voz, a una mujer, a un ícono que nunca aceptó permanecer dentro de una sola categoría. Linda Ronstadt no solamente fue cantante de rock, de country, de folk, incluso de música mexicana. Fue un intérprete capaz de tomar canciones ajenas y atravesarlas con su propia historia. Hoy hablaremos de Linda Ronstadt con el magnífico David Ortiz Celestino. Un aplauso, por favor, muy grande para David. Ya ha vuelto. Estuviste en el Mundial, nos decían, ¿verdad?
1: Estuve, regresé, acompañé a unos países a su regreso, Jesús, a las acompañantes de los acompañantes.
0: Sí, nos dijeron que te vieron entre Tijuana y San Diego, con las iraníes, nos dijeron.
1: Pues hay que hacer patria, Jesús, hay que tratar bien a los visitantes y pues no me quedó de otra.
0: Bueno, pues ahí está. Qué bueno que regresó y qué bueno que estamos aquí para hablar de Linda Ronstadt. A ver, esta canción con la que arrancamos este espacio, Just One Look, había sido grabada originalmente por Doris Troy en 1963 y 15 años después Linda lo lleva al álbum Living in the USA.
1: Algo que tenía Linda Ronstadt, Jesús, era esta libertad creativa, si bien no era escritora, no era compositora, podía elegir muy bien, tenía un oído maravilloso para poder elegir lo que quería grabar. Cuando graba esta canción, Doris Troy ya la había hecho grande, igual los Evelyn Brothers, lo que hizo con Roy Orbison, de lo que hablaremos más adelante, y Linda Ronstadt siempre mejoraba las canciones, siempre se las apropiaba, y si no mejoraba, las hacía más famosas para otro rubro de gente y las actualizaba a otro público. Hablar de Linda Ronstadt, como bien dijiste al final, es hablar quizá de la música más audaz que ha habido, porque estando ella en el pináculo de su carrera, estando ella en lo más alto de cada parte, de cada área que abordó, siempre cambiaba y daba un giro agresivo, y a final de cuentas, pese a que sus productores y que los críticos llegaban a hacerle comentarios bastante poco halagüeños, ella siempre lograba triunfar. Entonces, el homenaje que le queremos hacer ahorita de 80 años a Linda Ronstadt es un poco abarcar toda esta fase, más bien toda esta carrera, en muy poquito tiempo, pero creo que es hacerle justicia.
0: Bueno, vamos a escuchar A Different Drum, que en 1967 tiene su gestación dentro del universo Ronstadt, ¿no? Hay que recordar que ella era la voz de Stone Ponies, que es un grupo de folk que estaba en California. Ella es de Tucson, Arizona.
1: De Tucson, Arizona, sí.
0: Pero en un negocio que estaba dominado por hombres, productores, ejecutivos, que además decidían cómo ibas a cantar, cómo te debías vestir, cómo debías comportarte como mujer, aparece Different Drum, que escribió a Michael Nesmith, y que poco después alcanzaría la fama con The Monkees. Y la canción rompía con uno de los grandes moldes de la música popular. Aquí la mujer no esperaba, abandonada, triste, no suplicaba, tampoco se deshacía en los halagos dulces, sí, y edulcorados de la época, sino que prometía cambiar su forma personal, no para conservar al hombre, sino para mantener su integridad, ¿no?
1: Fíjate que algo pasa muy parecido con...

0: 60 es una ruptura totalmente con el status quo y es un entendimiento del mundo de parte también de las mujeres, esta sublevación y esta necesidad de abrirse y de tener los mismos derechos y los mismos valores que tenían los hombres. Entonces estas dos canciones, y Different Wrong, que es la que estamos escuchando, es la primera canción de Linda Ronstadt y vaya forma de empezar, Jesús.
1: Vamos a ponerla para que la podamos vivir, ¿no? La revolución Ronstadt arranca aquí. Una mujer podía ser vulnerable sin ser sumisa.
0: Exacto.
1: Podía ser romántica sin convertirse en víctima y hermosa sin permitir que nadie le administrara el talento. Different Drum, Linda Ronstadt.

0: alegoría del tambor, porque no es tambor, es el ritmo, es el compás, ritmo, ¿no? Sí. O sea, puedo caminar bajo otro compás, a otro ritmo.
1: A otro, sí, le dice, no es que no, no es que no seas hermoso, es simplemente que no estoy listo para una persona, lugar o cosa que me ponga bridas, que me ponga frenos y que me haga decir cómo vivir, ¿no?
0: ¿Qué tal? Bueno, Leonard Ronstadt no componía la mayoría de sus canciones ni tampoco pretendió hacerlo.
1: No.
0: Su instrumento autoral era la voz y la interpretación. Encontraba una canción conocida y entonces descubría en ella una emoción que nadie había escuchado. Y así llega esta que escogiste en la curaduría del día de hoy.
1: La de Nelson Riddle.
0: Sí, sí.
1: A ver, primero, poquito antes de eso, si a alguien le debemos los Eagles, es a Linda Ronstadt. Ella los juntó y justo gracias a ella tenemos a esta super banda. Pero esto era gracias al oído musical que tenía ella y a la intuición. Cuando ella, a finales de los 80, ya que estaba de los 70, ya que estaba en la cúspide de su carrera, Jesús, que era la reina, la que reina, llenaba estadios, fue la primera mujer en llenar estadios. Cuando ella estaba en la cúspide de su carrera es que decide dar un giro de 180 grados y decide empezar a cantar canciones del repertorio de Frank Sinatra, de Ella Fitzgerald, nada más y nada menos que con ¿cómo se llama? Que con el compositor y arreglista Nelson Riddle. Y este disco, Jesús, fue un otro, o sea, se dio una vuelta a estas baladas de música de orquestas con 46 músicos, algo totalmente ajeno a una estrella de rock. Y sobre todo recordemos, Jesús, y tú lo sabes muy bien, que las barreras de la música antes estaban mucho más delimitadas que ahorita y estaban mucho más cerradas, y ella entró pateando puertas y rompiéndola en todos lados.
0: Esta canción fue escrita Blue Bayou.
1: Perdón, este es de Roy Orbison.
0: De Roy Orbison, sí, de Joe Melson. La había grabado en el 61 y 16 años después fue uno de los grandes himnos de la nostalgia. Vamos a escuchar un pedacito, ¿no? Para que la recordemos.

0: esta versión de Blue Bayou fue incluida en el disco Simple Dreams del 77, que tiene una peculiaridad, David. Desplazó al Rumours de Fleetwood Mac.
1: Que es decir mucho.
0: O sea, es una locura, es como decir, a ver, ¿y qué disco le quitó el número uno a Thriller en su momento, no? Pues fue el disco de Linda Ronstadt, Simple Dreams. Y convirtió esta canción y a It's So Easy entre las cinco canciones más populares de Estados Unidos. Ella no era la invitada, ella era la reina de la arena.
1: Sí.
0: ¿No? Y bueno, ahora sí, regresamos un poco a lo que comentabas de este también acercamiento a Nelson Riddle, con el que Nelson Riddle, este gran director y arreglista estadounidense, con el que tuvo este gran momento de acercamiento. Incluso en el 83, cuando sucedió, la compañía discográfica desconfiaba. ¿Por qué la reina del rock, del folk, del country, quiere cantar canciones ahora asociadas a Frank Sinatra y a Ella Fitzgerald, no?
1: Sí, tiene todo ya amarrado. Ya tiene todo resuelto.
0: Sí,
1: sí, ahorita se me volteó ahí la tortilla. Pero, a ver, la gran intuición musical, insisto, que tenía Linda Ronstadt era que ella se negaba a que la marbetearan, a que le pusieran etiquetas, a que ella decía, es que yo no canto rock, yo canto country, pero a final de cuentas esa fusión la terminaba colocando en muchos lados. Y este no querer que la marbetearan, este no querer que la etiquetaran, hizo también que tuviera libertad de escoger lo que quisiera cantar. Y ella era feliz cantando y escogió este repertorio de la música estadounidense. Y también es un arreglo maravilloso. Venimos de cantar con 4 o 5 músicos, a cantar con una orquesta de 46 músicos y con un productor y un director de orquesta maravilloso, que además hizo leyendas o acompañó a leyendas. Y ahorita dijiste Frank Sinatra, Ella Fitzgerald, Billie Holiday, tocó con Louis Armstrong, y después se viene para acá y ella misma lo decide, lo escoge, vamos.
0: Vamos a recordar un poquito de esta versión fantástica de I've Got a Crush on You, el álbum What's New de 1983.
1: Además el título, ¿no? Que hay de nuevo.
0: Sí, que es una de las grandes clásicas del repertorio del songbook de George, Ira Gershwin.

0: cosa. Bueno, Linda Ronstadt, este...
1: Jesús, ¿no te parece parecido a lo que hizo Luis Miguel en su momento, no?
0: Con los romances, claro.
1: Con los romances.
0: O sea, sí, sí, sí, recuperó el American Songbook. En este caso, Luis Miguel recuperó las grandes canciones de la época dorada de los boleros latinoamericanos y las llevó a otra generación. Y en buena medida, este, es que en México yo creo que nunca hemos valorado a Linda Ronstadt como debe de ser. En Estados Unidos es un ícono absoluto, porque además representa la triculturalidad, ¿no? Este, digamos que el de una generación que solo quiere pertenecer, que es la del rock esencial, la de su esencial vida como puntal del country, que es la música más popular en los Estados Unidos, y por supuesto el reconocimiento bicultural. Ella al nacer en Tucson, Arizona, tiene toda esta vida elemental compartiendo lo elemental de la vida con mexicanos, ¿no? Con muchísima gente de la cultura mexicoamericana. Y su padre era un gran aficionado a todo esto, y entonces ella escucha canciones mexicanas en su casa desde niña.
1: Su abuelo Federico Augusto Ronstadt era de Sonora, justamente, que además está pegado. Entonces, todas estas canciones del repertorio folclórico mexicano eran muy, muy usuales en la niñez de Linda Ronstadt. Y todavía, no conforme con lo que hace con Jason Reed, Jesús, 4 años después, a ver, ella volvía al pop, tenía sus conciertos, estadios y todo eso. Eran los 80, ya no eran los 70 para ella, pero seguía teniendo este mismo brillo. Y decide dar un giro todavía más agresivo que la que quisieron frenarla por todos lados, y fue dedicar este disco a la cultura mexicana, que fue lo con la que creció. Una chica que nace en Tucson con apellido alemán y con raíces mexicanas, hace un disco que se llama Canciones de mi padre, y es un disco de música, pues sí, vernácula casi, pero de música de mariachi, lo podremos decir, con canciones acompañado por otro gran productor mexicano, otro gran compositor, que es Rubén Fuentes, el líder del Mariachi Vargas, que murió no hace mucho, murió hace como unos 5 años más o menos, y ella toma clases con Rubén Blades en Nueva York de dicción y de gramática española, y cantan, no como lo hacía Bon Jovi o Roxette, que luego se escuchaba cuando cantaban en español, que eran pochones, ¿no? O que eran de otro idioma. Ella trabajó línea tras línea y cantó la música de mariachi, y además la encumbró, Jesús, la música folclórica mexicana, como nadie hasta la fecha lo ha hecho en los Estados Unidos.
0: Esta es parte de este gran momento, ¿no? Canciones de mi padre, que grabó en 1987, y esta canción que escogiste es fantástica, vamos a escuchar un pedacito, se llama Por un amor, y es justamente una de las canciones cúspide de esta época.
1: Sí.

0: pero es sensacional lo
1: que hizo. Qué inteligente mujer.
0: No, y qué manera de entender la música, ¿no? Poca gente puede hacer todo lo que hizo ella. O sea, tener esta base de rock, ir al folk, ir al country, ir al jazz, American Standards, el jazz, y después recalar prácticamente cantando como mexicana, sí. Directamente desde el Telampa, ¿no? Hasta el mundo. Y no hablaba español.
1: No hablaba español, canta con Lola Beltrán y Lola Beltrán se rinde ante ella y ella estaba bien nerviosa por cantar ante Lola Beltrán. Pero sí se dan, sin ser competencia, vamos, pero uno lo ve de lejos, sí se dan un tú a tú sin broncas y Lola Beltrán la apapacha como nadie apapacha.
0: En 1995 vuelve al country, ¿no? El country rock con Feels Like Home, graba The Waiting de Tom Petty y en su versión el rock encuentra violines, encuentra raíces, una madurez distinta, ya no es la joven impaciente que quiere que algo suceda, sino es la voz de una mujer que conoce el precio del tiempo, ¿no?
1: En el libro que se llama igual, Feels Like Home, en el libro autobiográfico de Linda Ronstadt, ella habla también de esta, de cómo su voz se asentó en los 90 y ella mantenía que el mejor sonido que tuvo ella en su voz fue en esta década. Y para mí esta canción de Tom Petty del 83, originalmente, es una maravilla. Además también tocó, se me olvidó el nombre del guitarrista de Tom Petty en The Heartbreakers, Michael, no me acuerdo, pero él la acompañó en este disco. A ver, lo que tenía Linda Ronstadt es que estaba rodeada, tenía grandes amigos en la música, no tenía enemigos, se llama muy bien, canta con Neil Diamond en Heart of Gold, es la que le hace los coros, canta con Carole King, hace coros con Paul Simon en su disco más famoso. Ella, gracias a ella, Just the Way You Are de Billy Joel es que se lanza, porque Billy Joel no la quería sacar y ella le insistió hasta que dice, bueno, es una canción muy cursi, pero la voy a sacar y ver lo que fue Just the Way You Are. Entonces, este oído que tenía ahí, esta sensibilidad y este acercamiento con los diferentes artistas, Bruce Springsteen también canta canciones de él, de Bob Dylan, es de las primeras en cantar canciones de Bob Dylan, de las primeras mujeres. Entonces creo que tenemos muy oscurecida la imagen o muy anónima la imagen de Linda Ronstadt y creo que este es un esbozo de homenaje, Jesús, porque creo que ella se tiene que conocer y que tenemos que saber ahora, aunque van a hacer la biopic, Selena Gómez va a hacer la biopic en el año que viene sale, pues creo que sería bueno aterrizar a esa biopic conociendo lo enorme que era esta señora.
0: Por supuesto. Para cerrar este programa que se queda corto, porque la verdad es que su trayectoria es maravillosa, sí. Su voz es infinita, sus 80 años llegan, fue el pasado mes de julio, ¿no? El 15 de julio.
1: El 15 de julio, sí.
0: Este es su fiesta de aniversario. Pero para cerrar, elegiste una historia que contiene toda su personalidad. Resulta que durante una visita de Mick Jagger a uno de sus conciertos, el cantante le dijo que interpretaba demasiadas baladas y que debía hacer más rock and roll. Entonces le dijo, bueno, a ver, escribe para mí una versión de una de tus canciones, adapta una de las mejores canciones que tienes. Y entonces le dijo Tumble Dice. Tumble Dice, que es una de las grandes canciones. Jagger dijo, ok, va. Linda la graba en el 77, modifica la perspectiva masculina, por eso decimos que adapta todo el tema, y la convierte en una pieza propia que se convierte en un boom.
1: Keith Richards decía, es que esta canción, orgullosamente la cantamos nosotros, pero esta es de Linda Ronstadt, ella se la apropió, y cada que la interpretamos, es como si interpretáramos una canción de Linda Ronstadt, y no de los Rolling Stones.
0: Con eso nos quedamos. Ya que los Rolling Stones hayan hecho esto, habla perfectamente del perfil de esta inmensa, de esta leyenda de la música que hoy recordamos aquí. Gracias por todo, David.
1: Un abrazo, Jesús, muchas gracias y un honor siempre.
0: Se quedan con Tumble Dice de los Rolling Stones, pero magnificada por la inmensa y leyenda Linda Ronstadt.

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16: Nueve de la mañana, ya con 8 minutos. Muy buenos días, San Luis. Oigan, al fin viernes, al fin quincena. Pero bueno, no hay que adelantarnos. Bienvenidas, bienvenidos aquí a Factor.

0: Llegamos a las 9 de la mañana, ya con 20 minutos. Muy buenos días, San Luis Potosí. Qué gusto saludarles a través de la frecuencia de Factor 96.1 Energía Total. Y sí, así como lo escuchan, al fin viernes. Al fin viernes, después de una quincena un poquito larga. Espérate. Espérate, porque la quincena que viene está más larga todavía. Pero a ver, no los quiero achicopalar desde bien temprano. Bienvenidas, bienvenidos a Factor 96.1 Energía Total. El día de hoy, viernes 14 de agosto del 2026. Arrancamos este fin de semana con toda la energía total. Yo soy Laura Duarte y el día de hoy, si tú me lo permites, te voy a estar acompañando hasta las 11 de la mañana. Así que el día de hoy se viene varias cosas. Buena música, platiquita, que si el Hack Bank, varias cosas se vienen el día de hoy. Así que te agradezco muchísimo que estés en sintonía. Gracias también a todas y todos los que desde bien tempranito estuvieron en sintonía con información de primera mano. Así que toca fluir y continuar con toda la energía total. Fíjate que el día de hoy 14 de agosto del 2026, se anda celebrando varias cosas, fíjate. Primero, hoy es el Día Interamericano de la Calidad del Aire. Muy importante, de repente no nos damos cuenta que muchas de las enfermedades que o alergias que tenemos actualmente es por, híjole, por la falta de calidad de aire, no sé. Pero bueno, justamente se celebran este tipo de días para visibilizar estos problemas y promover que se mejore la calidad del aire. Y obviamente, mira, específicamente eso se celebra cada segundo viernes de agosto. Así que haz caso a los anuncios, avisos de calidad del aire. Muchas veces cuando si hay un incendio, si amanecimos con un montón de contaminación, te dicen, oye, no hagas actividades al aire libre porque pues no vaya siendo. Pero creo que hoy no es el caso, así que no te preocupes. De hecho, por cierto, mira, te voy a compartir de una vez cómo está la calidad del aire del día de hoy aquí en San Luis Potosí. Esto lo puedes ver incluso en tu reporte climático de tu celular. Y justo lo que estoy viendo es que la calidad del aire es similar a la de ayer y es aceptable. O sea, no está en sus mejores... No está en su mejor momento, pero es aceptable. O sea, sí, puedes hacer actividades al aire libre. Pero, por ejemplo, las personas que son alérgicas, que tienen muchas alergias y que siempre están buqueando, esas a lo mejor van a batallar un poquito. Y sí, los grupos de personas sensibles deben de considerar reducir actividades físicas vigorosas al aire libre. Bueno, también vámonos de volada con el clima. Fíjate que para el día de hoy en Ciudad Perrito se prevé una temperatura máxima de 28 grados y una mínima de 14 grados centígrados. En este momento estamos a 20 grados centígrados, pero como que está haciendo fresquito, ¿no? Está nublado, pero como que está fresquito, sabroso. ¡Ay! ¡Ya saquen el café! ¡Vámonos por un cafecito! ¿Qué? Un cafecito, un chocolatito, un té, lo que sea. Pero tú prepárate porque el día de hoy, aparte de ser fin de semana, ya es quincena. Entonces, con esto arrancamos el día de hoy, amigas y amigos. Hay un 35% de probabilidad de lluvia. Así que usted, prepárese. Pero primero por el café, ¿no? ¡Vámonos, cafecito!
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9:41. 9:41, estás en Factor 96.1 de energía total. Acá, amiga servilleta Lau Duarte, de aquí hasta las 11 de la mañana. Y vámonos con el Hack Bank del día de hoy. Vamos a platicar sobre un tema que siento que de repente tendemos a tergiversar ciertos términos. Pero a ver, vamos a arrancar por el principio. Fíjate que cuando uno quiere hidratarse o cuando uno tiene muchísima sed, que está haciendo un calorón, pero sí horripilante, lo primero que se nos viene a la mente es tomar, bueno, hidratarnos, pero con bebidas muy frías. Sí, algo bien el odio, por favor. Algo bien el odio que me tumbe esta sed, por el amor de Dios. Algo, pero acá, el odio. No, hombre, espérate, pues apenas es... Apenas son las 9 de la mañana, Laura loca. Pero bueno, eso es lo que en teoría algunas personas pensamos, ¿no? Cuando está haciendo mucho calor y cuando tenemos muchísima sed, al momento de querer erradicar esa sed, pues pensamos en bebidas frías. Pero la pregunta en cuestión aquí.

0: buena hidratación. Y no siempre van de la mano. ¿Ya me entendiste? Ya pudimos ver la diferencia entre refrescarse e hidratarse. Y ahí te va. Por muchas opciones que encontremos en nuestro refrigerador o en el refrigerador del súper, acuérdate que siempre para hidratarte, bueno, rehidratarte, el agua siempre va a ser la mejor opción para combatir el calor. Eso, eso. Fíjate, hay una experta que es especialista en endocrinología y nutrición. Lo resume en una frase muy, muy clara. No hay ningún otro líquido tan efectivo para mantener el organismo en condiciones adecuadas más que el agua. Además, conviene... Mira, esto también creo que ya les había platicado hace un tiempo, pero te lo recuerdo. No te esperes a tomar agua en el momento en el que te des sed. Si tú tienes sed o te empieza a dar sed, es porque la deshidratación ya viene desde hace rato. O sea, la sed ya es como el último, la última señal de alerta que te está mandando tu cuerpo para que te hidrates. No te esperes a que des sed. Hay que como que generar este hábito para tomar agua. Cuando aparece esa sensación, nuestro organismo ya nos está avisando de que empieza a faltarnos agua, algo que nos puede pasar desapercibido y podemos hasta pasar horas con esa sensación de sed, a lo mejor porque estás ocupado, ocupada, chambeando, andas de aquí para allá, pero no te esperes y ve a tomar agüita. Y pues esto también puede pasar desapercibido en personas mayores y hasta en niños, que muchas veces pues están entretenidos en otras cosas y se les olvida tomar agua. Pero a ver, Laura, tú me vas a prohibir este hermoso elixir de la eterna juventud. No te lo estoy prohibiendo, para nada. Pero una pregunta seria, la chevechonga, ¿nos quita de verdad la sed? Mira, yo sé que nos dejamos llevar por todas esas imágenes y videos de que todos están disfrutando su verano, tomándose una heladota bien, bien, bien buena y bien fría en su terraza, en la playita. Y pues mira, sí produce una sensación inmediata de alivio de la sed, pero una cosa es que entre de maravilla cuando estamos en el calorón y glu, glu, glu, glu, glu, pero otra muy distinta es que sea la mejor forma de hidratarse. ¿Puede que sí te refresque? Claro que te refresca, pues cómo no. Ay, ay, ay, ay, ay. Pero definitivamente no te hidrata. El alcohol tiene un truquillo por ahí guardado bajo la manga, que es el siguiente: hace que vayamos más veces al baño. Así que mientras pensamos que estamos recuperando liquidín, que nos estamos hidratando, pues la realidad es otra. Nuestro organismo está eliminando más agua de la que debería. Entonces, ahorita está medio nubladón y se siente como el frescor, pero de rato que haga calor, si sientes sed y tienes esa necesidad de hidratarte, primero, agua, mucha agua. Toma agüita y no nada más cuando te dé sed. Hay que acostumbrarnos a tomar agua durante el día. A lo mejor no los miles de litros, pero durante todo el día mantenernos bien hidratados e hidratadas. Este consejo te doy porque tu amiga Lau Duarte soy. Vámonos a una pausa y regresamos. Se aceptan quejas, comentarios, sugerencias al 4448-442961. Pausa y regresamos.
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1: Vamos, listo. Salud, muchachos, por esa mujer.

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0: ya con 18 minutos. 10 con 18, estamos en Factor 96.1 Energía Total. Oigan, ya se tomaron su cafecito, ya desayunaron. Platícame qué estás desayunando, qué vas a desayunar. 44-48-44-29-61. Ay, a mí como que se me antojaron. Ay, qué rico, unas quesadillas de tortillita de maíz, de esas hechas a mano. Quesadillita de flor de calabaza con champiñones. ¡Ay, qué rico! O si no, sí, también. O si no, unas quesadillitas con flor de calabaza, pero con huitlacoche. ¡Ay, qué rico! Ajá, la quesadillita de flor de calabaza con huitlacoche.
1: ¡Qué rico!
0: ¡Ay, ya sé, qué delicia! Y con chicharrón, ¿por qué no? También ahí, póngamele tres guisos. Sí, le pago el guiso, como dice la Wendy Guevara. No me quiso poner todos los guisos. Le pago el guiso completo. Ay, pero qué rico. Platícame qué estás desayunando. 44-48-44-29-61. O qué planeas desayunar o qué desayunaste. Y hablando de champiñones, fíjate que esta noticia, bueno, es de cultura general. Acuérdate que si no aprendiste nada nuevo el día de hoy, ¿realmente estás vivo o viva? Sí, dicen que tienes que aprender algo nuevo todos los días, por lo menos una cosa nueva. Para que te sientas vivo, para que lo compartas. De eso se trata la vida. Y justo, te quiero platicar que hablando de champiñones, se acaba de incorporar un nuevo reino a la vida y la existencia de este planeta Tierra. ¿De qué estamos hablando? Pues todo el mundo sabe que nada más existe la flora y la fauna. La flora, pues todos los plantas, árboles, todo lo que tenga que ver con plantas. Y la fauna, pues todo lo que tenga que ver con animales. Estaban esos como esos dos reinos, el reino animal y el reino de las plantas. Pero el tercer reino es nada más y nada menos que funga. Llega la funga. ¿Cómo es eso? Pues ya, de manera oficial, ya existe la flora, la fauna y la funga. Ay, Laura, no. Pues ahí te va. El diccionario de Cambridge ya reconoce la palabra funga. Durante mucho tiempo, pues obviamente platicábamos, hablábamos de la flora, la fauna, pero había un reino que quedaba fuera de esa forma de entender la naturaleza. Y en el reino de la funga, pues llegan los hongos. Tú vas a decir, ¿qué necesidad? Sí, pues ya, nada más díganle hongos y ya. No. Siempre va a haber un documental que explique por lo menos situaciones así de complejas. Y en este momento te quiero recomendar un documental sobre hongos que está en Netflix. Justamente se llama Hongos Fantásticos o Fantastic Fungi. Te vas a sorprender y te vas a sacar muchísimo de rollo cuando dimensiones el reino de los hongos, de verdad. Uno dice, no, hombre, pues ahí están los champiñones, o ahí está la comida cuando se me echa a perder. No. No sabes lo fantástico y de verdad lo impresionante que es el reino de los hongos. Te lo juro, te vas a sorprender. Hay infinidad de tipos de hongos. Y no te quiero spoilear, pero cuando dimensionas el poder que tienen los hongos en la existencia, no nada más del humano, sino en la existencia de la vida a través de los miles de millones de años, vas a decir, Santo Cristo Redentor, ahora voy a respetar más a los hongos. Y obviamente también, regresando al tema, este reconocimiento representa mucho más que una nueva palabra. Es un paso para dar a los honguitos el lugar que merecen en la conservación de la biodiversidad. Exactamente al igual que las plantas y los animales, cumplen funciones esenciales para la salud de los ecosistemas. desde reciclar nutrientes hasta mantener el equilibrio de la vida en la tierra. Pero ya he reconocido el reino de los hongos. Y para que entiendas más este merequetengue, chútate este documental que se llama Hongos Fantásticos, está en Netflix, te va a fascinar. Y aparte, es un documental que lo pueden ver todas y todos en casita. Puede ser un documental que pueden ver en casa. Y aparte te va a divertir un chorro, de verdad. Pero bueno, nos vamos a una pausa y regresamos, dice la mañana con 23 minutos. Mira, saluditos por acá, mi florecita hermosa. Dice, ya en la trabajación con un cafecito y un sándwich. Sándwichito de pavo con aguacate, qué rico. Qué rico, muy buen provecho. Sí, y ya, y que también trae frutita, papaya con tajín. Muy bien, muy buen provecho. Tú sí te sabes cuidar, hermosa. Bueno, ahora sí, pausa y regresamos.
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1: Ya las 10 de la mañana con 54 minutos.

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1: 10 de la mañana, ya con 58 minutos. Señoras y señores, ya me tengo que ir. Ya me voy, pero no sin antes. Primero y antes que nada, no antes que todo, pues, agradecerles a todas y todos ustedes por permitirme acompañarles un ratitín de su mañana. De verdad, muchísimas gracias. Gracias por estar en sintonía. Gracias por fluir con la energía total. Yo soy Laura Duarte y regreso en punto de las 3 de la tarde para continuar con toda la buena vibra y toda la energía total. Esa es una. Y número dos, ¿cómo les caería cerrar con una rolita? La rolita que ustedes quieran. Como que de repente me dan ganas de algo movidón, de algo que nos ponga de buenas, de algo que digas, le guachaguacheo al inglés o medio me sé la rola, pero me pone de buenas. Así que yo propongo una rolita como de este tipo. ¿Cómo te caería? ¿Sí sabes cuál es? ¿O tienes ganas de cantar algo en español? Lo que tú quieras, pero vamos a cerrar con broche de oro el día de hoy. 44-48-44-29-61. ¿De qué te dan ganas? ¡Ándale! ¡Ya llegó la primera! Por acá dice... A ver, pásame tu nombre, hermosa. Saluditos. ¡Mayra! ¿Cómo estás, Mayra? ¡Buenos días! Sí, también se antoja una de esas, a ver. Mira, con esta rolita, ¿cómo te caería? A ver, dale, dale.
2: Me gusta mi reggae.
1: Sí. Digno de viernes. Dice por acá, yo quiero bailar. Saluditos.
3: Cuando yo la vi.
1: Ay, mi tía hermosa. Saluditos, besito. Pues bueno, me despido con esta rola que está a cargo de Daddy Yankee. A bailar porque al fin de semana. Cuídense mucho, bonita mañana.

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2: Factor 96.1 Energía Total, ya las 11:13. 11:13, soy Iquiz Castellanos, el Diablito. ¡Ay, qué buena rola!

¡Hombre! Me ponen por acá tus rolas de tus tiempos, Iquis. ¡No, hombre! ¿Cómo crees? Pues cuando esa rola salió... No, yo todavía... No, ni pa' cuándo, güey. No, hombre. Que ese es como de los 70s, ¿no? Born to be alive. Oigan, bueno, primero me presento bien. Soy Iquis Castellanos, el... El Diablito, teléfono de Watts en cabina 4448 442961.

0: Gracias, me gusta el dinero.
1: Gracias, me gusta el dinero.
2: Ah, ese don Cangrejo me cae tan bien. Ya es viernes, morros. El cuerpo lo sabe. Mira.
3: 1500.
2: Ah, pero mañana.
4: Mis ahorros, mi dinero.
2: No, mañana la banda va a andar, pero sí, destrozada, güey. Es viernes de revolcarte con cualquier Pokémon que encuentres. Viernes de revolcarte con cualquier Pokémon. Pues bueno, ¿qué dice la banda? Me dice el Mena. Ah, ¿verdad que sí, carnal? Ya ven, sí, esta rol es de finales de los 70. Deja, pongo el audio. Espérame, ahí está, ahora sí, listo.
5: Ahora, empezamos muy acá. ¿Tirín? No sé si has visto los videos de un don que se hizo muy famoso por
2: bailar disco.
5: Así música de esa.
2: Sí, güey.
5: Así me sentí. saquen, pero saquen las gorditas y los sopes.
2: Uy, qué rico, güey. Qué rico, unas gorditas y unos sopes.
5: Hoy sí, Born to be alive, bien padre y todo, y aventando los billetes.
2: No, y mañana.
5: En la mañana. Volteas a ver a alguien y le dices, ay, chico, yo te dije que te iba a sacar de trabajar.
2: ¿Qué?
5: ¿Dije eso?
2: ¿Qué?
3: 1500.
2: Vámonos con más. Factor 96.1 Energía Total. Soy Iquis Castellanos, el Diablito. Buenos días, estrellitas. El
1: la Tierra les dice hola.
2: Buenos días, Nación Iquisonia. Fuga.
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0: Mix Castellanos, el Diablito. Teléfono por vía WhatsApp al 44 48 44 2961. Oye, que de hecho vamos a escuchar los mensajes que nos manda toda la nación Iquisdonia. Mayrita chula hermosa, gracias preciosa, me pone Iquis, mi locutor favorito, gracias chula preciosa. ¿Qué me dice el Rulo?
1: ¿Qué trance, Iquis? Buenos días.
0: Buenos días, mi carnal.
1: Hermano, esperando que te encuentres muy bien. Es
0: claro,
1: viernes,
0: claro.
1: Pues cumpleaños, hermano, amerita otro fin de semana de cumpleaños.
0: A darle,
1: hermano.
0: Mira,
1: para perre. Que te pongas Pedro P.
2: ¿No mentiras crees? Son todas mentiras.
1: Ahí te mando un fuerte abrazo, hermano. Saludos a toda la nación.
0: Es
1: pues como cada
0: viernes
1: que se puede, derramo mis bendiciones a todos los chicos.
0: Perrillo.
1: De la
0: perrillo. Derramando bendiciones.
3: No va a pasar nada.
0: Derramando bendiciones, mi carnalito, el buen Rulo, orgulloso gobernador del estado de Peña, de San Rulo del Dobladillo, parte de la nación Iquisdonia. Oigan, vámonos con esto que es el a que no sabías, ese dato curioso que no nos importa para mucho, pero

0: Vamos, ahí les va la que engorda y no es manteca. Este sonido lo reconoces hoy. Todo mundo reconocemos el sonido de un microondas. Pues ahí les va, les voy a explicar en lo que me armo o caliento mi cafecito, ¿no? Fíjate, por si no lo sabías, el sonido del microondas, ya que terminas de calentar tus sagrados alimentos, está diseñado psicológicamente para abrir el apetito del usuario mediante un tono específico, el cual es básicamente este. Ah, sí, tal cual. Por si no lo sabías, todo está diseñado, güey, ¿para qué? Para que consumas. Machín. Fíjate, eso no lo sabía y no me lo esperaba. Es un ratón gigante. Mira, hijo, ese fue un ratón gigante. No me lo esperaba, güey. Neta, pues llevo toda mi vida escuchando un horno de microondas. Y jamás me hubiera imaginado que el sonido del final, esos timbres del final, están diseñados para abrir el apetito.
1: ¡Qué loco, carnal! ¡Qué loco! ¡Vámonos con más! ¡Vámonos con más música, más cotorreo!
0: ¡Uga! Factor 96.1 Energía Total, soy X Castell Janus. ¡El! ¡No, güey! ¡El Diablito!
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Choosing Texas se llama. Vámonos con más. Esto es de Rihanna, Don't Stop the Music. Que bueno, esto de Rihanna es bastante, pues ya algo viejito, pero de todos modos está chido, ¿no? Vámonos.

0: Power 96.1 de Energía Total, ya las 11:59 minutos. 11:59, soy X Castellanos, el Diablito. Esto es el helicóptero. Helicóptero de factor. Oigan, y pues, para no irme más lejos, hay accidente en el puente de Prolongación Muñoz. Ojalá si alguien me está escuchando, ojalá a alguien se le ocurriera hacer una cuestión vial ahí en todo lo que es Muñoz, porque es un caos. Muñoz es un caos, güey. Me pone, mi carnalito, mi queridísimo Ever, ahorita me pone, ¿está relajado ya? Ok, perfecto. Ahorita ya al parecer, entonces lo más seguro es que se hayan movido los involucrados en el accidente. Porque a mí cuando me tocó pasar por ahí, justo al lado del casino, era un caos vial que llegaba hasta casi las vías. O sea, viniendo de las vías para el río. Entonces, no, era pero un desmán. Muchísimas gracias, hermoso. Mi corresponsal en tierra, mi queridísimo Ever.
1: ¡Qué rico!
2: ¡Atrapada! ¡Ay, ayuda!
0: Oye, ahí está. Y, pues bueno, estaba yo preguntándole a alguien que se le pudiera ocurrir, por favor, que tuviera el poder hacerlo, que generaran a lo mejor un proyecto chido en lo que vendría siendo Muñoz, porque ya está imposible. O sea, de verdad, en su tiempo, esa, según yo, la obra de Muñoz, estos pasos a desnivel y todo eso, según hasta donde yo tengo entendido, los hizo la Bastida en su tiempo. Los hizo con las patas, ¿verdad? Y pues básicamente fue portar un varo, porque estuvo mal hecho. No pensaron en realidad en el tráfico, sino, pues, ay, güey, ¿qué te digo? Será nada más para apañarse un varillo por ahí, porque la obra quedó pésima. Pues esos pasos a desnivel en Muñoz son inservibles. No, es inservible. Muñoz es una vía importante ya hoy en día, porque básicamente es la vena que te ayuda a cruzar la ciudad. O sea, bueno, a cruzar ya como que de lado para la industria de la aviación, para Prolongación Muñoz. Que sí, está Pedro Moreno, pero Pedro Moreno también se vuelve un caos a ciertas horas. Está Damián Carmona, que también, güey, o sea, a final de cuentas es lo mismo. No te vas a dar la vuelta hasta Damián Carmona para llegar a la UVM. No, si estás, por ejemplo, estás en Morales, ¿te vas a ir hasta Damián Carmona para ir a la UVM? Pues no, güey. Entonces, pues sí estaría chido que alguien le pusiera atención ahí, ¿va? Pero bueno, pues, ¿qué les digo yo a final de cuentas, güey? ¿Qué les digo yo? Y, por cierto, Pedro Moreno, hablando de, está un poquito hasta el gorro, desde donde empieza el río Santiago hasta... ¡Ay, Dios! Hasta el cruce de Juan del Jarro, ahorita se ve bastante tráfico por allá. Pedro Moreno, en realidad, ahorita mejor bríncatelo, ya no es vía alterna, ya no es vía rápida. Bríncatelo. Es más fácil, ahí sí, por ejemplo, si vas a lo que viene siendo por allá la zona del Parque Tangamanga 2 o Hernán Cortés, pero hasta el fondo, mejor vete por Damián Carmona. Está hasta un poquito más rápido. Oye, ya se acercan los morros, ya pronto estarán en la escuela de regreso, entonces al tiro, señoras y señores. Oh, ya vuelve el caos otra vez a nuestra hermosa capital potosina. ¿No se quieren quedar haciendo, cómo era, la escuela esa cuando era por en línea? ¿No quieren estudiar en línea mejor? Ya, para que las calles sigan así bien, mira, pero libres. Libres como el viento, tiro al blanco. Vámonos con más. Factor 96.1 de Energía Total. Soy X Castellanos, el Diablito.
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1: ¡Oye, qué final! ¿Quién hubiera pensado que Darth Vader era el padre de Luke?
2: Factor 96.1, energía total, ya las 12:20 minutos. 12:20, soy Ikis Castellanos, el Diablito. Y, oigan, déjenme les cuento para la banda que fue muy fan de la película de Barbie, producida por Warner Bros., en donde salía esta Margot Robbie. Muy guapa ella, la verdad, siempre se me ha hecho una mujer pues que llama mucho la atención, ¿no? Tiene como una belleza muy particular la Margot Robbie. Sí, es una gringa, es una gringa güera. Me ponen por acá, pero pues no sé, a lo mejor, fíjate que lo que llama la atención, a lo mejor ahí como que de Margot Robbie, es como sus ojos. Como que la mirada, ¿no? Tiene como una mirada muy particular. Pero bueno, el punto no es ese. El punto es que están pensando, Warner Bros., como le fue muy chido con la película de Barbie, están pensando en sacar la segunda parte. Entonces, pues ya le estuvieron diciendo y preguntando ahí a los artistas, a los protagonistas, que en este caso es Ryan Gosling y Margot Robbie. Ahí también está Greta Gerwig. Y dijeron, ¿qué tranza, morros? Pues queremos hacer la segunda parte. ¿Quién se apunta? ¿Le entran? O ahora sí que jalan o se pandean, morro. Y pues Margot Robbie dijo, va, yo jalo. Greta Gerwig también dijo, Simona, la mona pelona, se arma, Warner. Pero al que no le habían llegado al precio es a Ryan Gosling. Y pues el vato en realidad no está... no está tan caro o no está pidiendo mucho para lo que generó la película. Pero pues bueno, ahí te va, fíjate. Ryan Gosling pide 20 millones de dólares para regresar como Ken, cifra que se suma a las demandas del resto del equipo creativo, quienes buscan aumentos sustanciales y participación directa en la taquilla. Y aunque Warner Bros. Ha hecho 6 ofertas, todas han sido rechazadas, lo que complica la producción de la esperada secuela, güey. Así tal cual. Si es que, fíjate, también muchas veces las grandes empresas como Warner se pasan de lanza porque crean, a lo mejor en el caso de Barbie, la 1 fue un hit a nivel mundial, movió muchísimo dinero. Y pues, ¿estás de acuerdo que a los protagonistas nada más les dieron así como que su pago y tan y muchas gracias, ¿no? Entonces ahorita, obviamente, ya no se les va a dormir, ya no se les va a jetear el gallo. Y van a pedir una cantidad considerable. 20 millones, 20 milloncitos de dólares. Ahí está. ¿Qué será? Más o menos como unos 360 millones de pesos. Más o menos, ¿no? Como 400 mil. No, ¿tanto? Uy, pues sí es un barote. Pero bueno, vámonos con más. Factor 96, una energía total. Soy Ikis Castellanos, el Diablito. Me quedo contigo hasta la 1:00.

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0: a Tutti Lavandi que anda por acá llegando. Hermosas. A ver, vamos a bajarle un poquito para acá para escuchar los audios que me van llegando de toda la nación Iquizonia.
1: Mi estimadísimo hermano Iquiz Castellano acaba de decir algo muy cierto.
2: Ya van a regresar los chamacos a la escuela.
1: Sí. Se va a acabar el terror en las casas.
0: No, ya
1: pero
0: sé.
1: Va a iniciar el terror en las calles. Mira, qué padre es estar en las mañanas sin ver el tráfico, hermano.
0: ¿Verdad que sí?
1: Lo acabo de decir.
0: ¿Verdad que sí, carnal? Tan a gusto andar en la calle. Digo, para la banda que le toca... Pues a veces que nos toca andar en la calle, tal cual, de arriba para abajo, pues ay, es un parote el no, pues el literal, las escuelas, cuando están de vacaciones, chulada.
3: ¿Qué onda, X? ¿Cómo andamos?
0: Bien, entonces, mi Rodri.
3: Un abrazote, destápame unas porque es viernes.
0: Ah, güey, chiquito.
3: Y hace bochornito.
0: Mira,
3: y ay, tiene razón. Perry. Ya me lo comienzan los tormentos y que la ciudad se haga un caos.
0: Ay, así, güey. No,
3: un abrazo, Tiquis.
0: Un abrazo, mi Rodri. Oye, Rodri, una pregunta. Es que tú ganaste boleto para el cine, ¿verdad? Por Face. Sí, avísame aquí por WhatsApp. Para pasarte ahí la info, porque se me olvidó decir en el Facebook Live cuándo lo podían recoger y demás. ¡Ey, Bere! ¡Xavere! ¡Ánimo! Me pide un caguamón, la Bere, de ese grasa bolera, mira. Oh. Me pone, ¿y qué es? Apenas un caguamón bien frío con esa canción. ¡Uy, qué rico! ¡Qué rico! ¡Qué rico!
4: ¡Qué rico!
0: Me pone, Diablito, me gusta ese flow. Saluda a los godines.

0: Corpus, saludos, un abrazo. Ahí está, oye, y el Mena. GPI me pone a escuchar villeras y a caguamear.
1: Papalor, pues sí, ya sabes.
0: Esto es lo que me gusta. A mí no me gusta. ¡A mí me encanta! No, papalor, mira. Vámonos con más. A ver, espérame. ¿Qué me dice?
2: Carnales, no, la canción de la Trevi, se la dedico al Prieto. La de, dice ahí, cada vez que salga el sol, va.
0: La de pompas. Prieto,
2: cada vez que salga el sol, va así.
0: Al Prieto. Saludos al Prieto, nuestro queridísimo Prieto, que es básicamente el gigoló del bienestar, ¿no? Vámonos con más. Factor 96.1, energía total. Soy X Castell.

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1: Ya las 12:54. Este es de Olivia Dean. So Easy se llama.

0: 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Y señoras y señores, ya me voy, loco. Ya me voy, viste. Ya a la una de la tarde en punto. Pide yo. Soy X Castellanos, el Diablito. Los dejo con mi queridísima Angie estas próximas dos horas. Y yo regreso con ustedes de 5 a 6 con el No Salgo Ni En Rifa, ¿va? Pues fuga, Mari Carmen.
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0: Factor 96.1 de Energía Total. Soy X Castellanos, el Diablito. Y ya la una con uno. Una con uno, agradeciendo al universo. Ahí está, ahora espejo, fuga.
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25: Ya la 1:07 p.m, Angelique Salazar ya al aire. Estás en Factor 96.1, energía total. Qué gusto, qué placer estar este viernes contigo, acompañándote. Me quedo contigo hasta las 3. Ya sabes que te puedes comunicar conmigo, 444-8442-961. Ya viernes, viernes 14 de agosto, y el cuerpo lo sabe. Oh yeah. Ya a la 1:08 p.m, viene más al ratito el clima, el tráfico vial. Si andas tú en la calle haciendo tus pendientes, si andas recogiendo a los niños, de que con la tía, con quien sea, ya sabes que también puedes reportarnos lo que tú veas en calle, 444-8442-961. Por lo pronto, vámonos con más música. ¿Qué te parece si escuchamos algo de Emar? ¿Fuiste tú? Suena en Factor 96.1, energía total. Buenas tardes, San Luis.

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5: Ya la 1:19, 1:19, estás en Factor 96.1, energía total. Vámonos con el pronóstico del tiempo, porque hoy viernesito 14 de agosto, sí, 14 de agosto, pues vamos a tener una jornada bastante agradable para la capital de San Luis Potosí. Fíjate, una máxima de 29 grados centígrados con una mínima de 14. La mañana la arrancamos rica, sabrosa, fresquecita, cielo entre medio nublado y parcialmente nublado, ¿sabes? Pero conforme ha estado avanzando el día, el termómetro va a ir subiendo y en estos momentos nos encontramos a 28 grados centígrados con una sensación térmica de 27 grados centígrados. Ahora, Angelique, ¿qué pasa con la... con la lluvia? ¿Va a llover? ¿No va a llover? ¿Cómo va a estar el show en San Luis Potosí? Déjame te digo que aquí hay que estar bien atentos porque aunque el pronóstico para nuestra capital no marca una lluvia generalizada durante todo el día, hay que estar bien, bien pendientes. Y ya sabes, ¿no? Que una mujer prevenida o un hombre prevenido valen por dos. Así que hasta ahorita no se pronostica ninguna lluvia, pero pues... existe, siempre existe esa posibilidad de algunos chubascos durante la tarde debido a las condiciones de inestabilidad que pues están afectando al estado. Ahora, déjame voy rapidísimo. Para nuestra zona huasteca y zona media, allá sí se pronostican algunas tormentas, entonces cuidado. Zona altiplano y centro nos quedamos medio nubladones, entonces podemos decir, ok, no va a llover. Pero hay que estar bien prevenidos por cualquier cosa, ¿ok? Tendremos viento del este con velocidades promedio cercanos a los 18 kilómetros por hora. Así que todo bien, todo tranqui para este viernesito rico, sabroso y delicioso. Ya por acá nos manda el mensajito y dice, mejor ya vámonos por las frías. ¡Hora! ¿Cómo crees que ya nos vamos por las frías? Bueno, está bien, está bien. A mí no me dices dos veces. A mí no me dices dos veces, mena. Ya, es momento de destaparla. Y de disfrutarlas como se debe. Así que para hoy mínima de alrededor de 17 grados centígrados, máxima de 29 grados centígrados. Es que te iba a decir 28, no, pero 28 grados estamos ahorita, ¿ok? Sensación fresca vamos a tener. Fíjate que sí hace calor, pero no tanto calor como luego otros días que dices, no manches, me estoy derritiendo. Entonces, va a estar rico. Si vas a salir, paraguas por si las dudas. Y ya sabes que ahí te encargo el bloqueador solar y mantenerte súper bien hidratado porque no queremos al rato desmayos o que, ay, es que crece el golpecillo de calor y ni hace tanto. Entonces, mantente bien hidratado. 1:22. Voy a la pausa, yo regreso con más. Estás en Factor 96.1, energía total, no le cambies.
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5: Ya la 1:41 PM, vámonos con el reporte vial para San Luis Potosí. Vamos a revisar, a ver, ¿cómo está el tráfico en este viernes 14 de agosto? Yo sé que ya andas de vaga en las calles de San Luis Potosí. Más vale que sepas en dónde hay que tener mucha paciencia, oye, porque... yo sé que a esta hora y luego el tráfico. No. Ahí te va. Uno de los puntos que debes de poner muchísima atención es eje vial, específicamente ahí, por la zona de Pedro Montoya. Ahí tenemos un bloqueo de vecinos y comerciantes, así que la circulación está bastante complicada, ¿eh? Y si tu ruta pasa por ese punto, lo más recomendable es buscar una alternativa para que evites quedarte ahí atoradillo. Porque, pues bueno, está este bloqueo, entonces, pues, hay con mucho cuidado, ¿eh? Si vienes del rumbo del centro, estás intentando cruzar por eje vial, pues recuerda que cuando una vialidad principal se bloquea, pues ahí va a estar muy complicado porque no vamos a salir pronto, ¿sale? Si nos vamos también para las calles, híjole, no, hoy me marca todo rojo, hoy todos andan en la calle. Alrededor de toda Plaza del Carmen, desde Agustín de Iturbide... desde Mariano Escobedo, Juan Sarabia, Calle de los Bravo, si vienes desde la Manuel José Otón, ahí enfrente de la Alameda, todo eso está, pero mira, cargadísimo de mucho, mucho vehículo, 5 de mayo, Avenida Universidad, Vicente Guerrero, no hay ni por dónde, oye, a ver, no, te estoy tratando de buscar una ruta alterna, pero no. No, pues ahora sí que queda nada más esperar y tener muchísima paciencia. Vámonos del otro lado hacia el otro punto que siempre hay que tener también en el radar, la carretera 57, oye. Es una de las entradas pues, y salidas más importantes de San Luis Potosí, especialmente durante este horario. Y déjame, te digo, te comunico y te chismeo que hay un poco de tráfico vehicular para de aquel lado, específicamente frente a Plaza Sendero y José de Gálvez, en ese cruce, es donde está bastante cargadito el tráfico. Todo lo demás, digamos que pues está pasable, ¿no? No tanto, pero pues sí, pues más o menos sí. También del lado del Libramiento Oriente, allá por el periférico, también hay bastante tráfico. Entonces, si vas pasando por ahí, lo más seguro es que te vayas a encontrar con un poquillo de tráfico, pero nada de qué preocuparse, ¿ok? No tengo confirmado ningún accidente nuevo para el día de hoy. Si ya viste uno, si ya sabes de uno, repórtamelo 444-8442-961 para que todos estemos al tiro sobre eso. Si vas hacia la zona norte o estás entrando a la ciudad por el rumbo de la... de allá de la federal, toma tus precauciones, ¿eh? Ayer hubo una situación en ese corredor, así que pues vale la pena manejar con cuidado. Hubo por allá un accidentillo. Pero pues hay que mantenerse alerta ante cualquier situación. Vámonos para el otro lado, ahora para este lado, Avenida Himno Nacional, calle Mariano Jiménez, tráfico pesado. Maneja con mucha precaución y sobre todo con muchísima paciencia porque hay bastante tráfico para este lado, sobre todo en Himno Nacional y Mariano Jiménez. Ok, vámonos para... La Glorieta, para si vamos a rumbo a Plaza San Luis, Doctor Manuel Nava, Avenida Venustiano Carranza, Avenida Himno Nacional, ahí tenemos bastante tráfico también, un poco cargadito, y para Plaza San Luis pues también, ya sabes que esas glorietitas como que siempre son un dolor de cabeza, la verdad. Así que muchísima precaución, así está el tráfico para la ciudad de San Luis Potosí, la capital potosina, en esta tarde de viernes. 1:45 PM, voy a la pausa, yo regreso con más. 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
1: Ya a la 1 de la tarde con 54 minutos, escuchas Harry Styles con American Girls.

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1: Ya la 1:58, 1:58, estás en Factor 96.1, energía total. Oye, por acá nos mandan mensajitos. Hola, hola, ¿cómo están? En esta tarde de viernes. Hola, hola.
2: Saludos a la locutora más guapa y a la más raspada de todo San Luis Potosí.
1: Anda, pues. Raspada salí, oye. Raspadísima.
2: La famosísima Angelique. Bonita tarde.
1: Saluditos, Jaime. Oye, ya nos están escuchando. Y sí, a ver, la raspada es un chiste local. Andaba en los patines. Me caí de los patines y me raspé toda la pierna. No, parecía que andaba en moto, oye. Pero ya ando bien, ya ando mejor, ya la cicatrización, mira, de volada, como si nada hubiera pasado. Ya me volví a subir a los patines y todo bien. Pero sí, muchos saluditos también a los que nos están escuchando por acá. Tengo otro mensajito. Dice, hola Angeli, ¿cómo estás? Bonita tarde, ya es viernes, vámonos por... ¿Qué? Vámonos por chelas, oílo este, oílo. Pues bueno, pues vámonos, oye, ¿pa' dónde? ¿Pa' dónde tiro la chancla o qué? Oye, dicen por acá, vámonos por chelas, pero ni es cierto, oye, luego ni toman, luego ni es cierto. Es pura broma. Oye, por acá nos piden, Angelic, ¿puedes ponerte algo de Sebastián Yatra? Sebastián Yatra me gusta, pero ¿qué te gusta de Sebastián Yatra? ¿Algo muy triste? ¿Algo más locochón? ¿Unos tacones rojos? ¿Cómo que te gusta? A mí me gusta Tacones Rojos, es como que una de las canciones de Sebastián más top. Muy cool Tacones Rojos para esta tarde de viernes. Ya a las 2:02, quédate conmigo hasta las 3 en Factor 96.1, energía total. Escucha a Sebastián Yatra con Tacones Rojos.

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0: 2 de la tarde con 20 minutos, 2 con 20, estás en Factor 96.1, energía total. Comunícate 444-8442-961. Oye, ¿ya te diste cuenta de que Instagram ya cambió su tipografía? Ya la cambió, a muchos les gustaron, a mí la verdad, sinceramente, no me gustó. No me gustó y es que, a ver, la plataforma acaba de hacer este cambio de imagen que, aunque pues sí parece algo pequeñito, pues sí, sí desató pues muchísima polémica en redes sociales. Y fíjate, después de unos cuantos años, ¿qué serán? 10 años ya. 10 años, la tipografía de su nombre, el Instagram, que decía ese pequeño loguito que entra al entrar a Instagram y te abre tu feed. Mero arriba dice Instagram, que aparece en esa parte superior. Y pues la empresa dice que buscaba darle una imagen más moderna, más limpia, conservar algunos elementos de su diseño original. Pero pues a muchos no les gustó. Internet ya hizo lo suyo, porque a muchos usuarios no nos gustó ese cambio, la nueva letra. Haz de cuenta que tiene una mezcla de elementos de escritura como cursiva con un estilo, digo, sí, más moderno, de acuerdo con varias pues críticas. Dicen, ok, está padre, sí gusta, pero hay quienes aseguran que algunas letras hacen que parezca que dice Instaxam, porque la R parece como una G. La R parece como una Z. Mira, es que justo la estoy viendo ahorita y dice I-N-C-T-A-G. Ajá, la R parece una Z. Entonces, haz de cuenta que dice Instaxam. Ajá, así. Entonces, pues mucho no gustó. Y pues ya empezó el pleito, ¿no? Hay unos usuarios que también están diciendo en comentarios de que ¿para qué lo cambiaron si el anterior estaba perfecto? Mientras que otros pues sí defienden la nueva imagen y dicen que se ve más fresca, más minimalista, incluso más creativa. Pero este cambio no se queda solamente en el nombre, sino que Instagram también actualizó su tipografía Instagram Sans y presentó dos estilos nuevos. Instagram Pen, que tiene como una apariencia, digo, más manuscrita. E Instagram Mono, con un estilo más monoespaciado, ¿sabes? La idea, según el equipo de diseño, es darle más personalidad, permitir una identidad visual más flexible, pero a muchos no gustó. A mí, la verdad, no me gustó. Si tú ya viste la letra, déjame a través del WhatsApp, ¿qué opinas sobre esto? 44-48-44-2-96-1. ¿Qué opinas? ¿Te gusta o la prefieres como se veía antes? Digo, yo sé que vas a decir, ay, Angélica, es algo que X, ¿no? Pero bueno, a mí, yo no me he dado cuenta, hoy desperté y fue como que abrí Instagram Feed y dije, ay, se ve como raro, no me gusta. Pero bueno, hay muchos que a lo mejor sí lo prefieren así. 2:23, 2:23, vámonos a la pausa, yo regreso con más. 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

0: Ya a las 2 de la tarde con 39 minutos, estás en Factor 96.1, energía total. ¿Cómo estás, San Luisito? 444-8442-961. Oye, te traigo noticia del espectáculo acerca de nuestro conejo malo, Bad Bunny. Uh-huh, es correcto. ¿Qué crees que Bad Bunny llega al Museo Grévin de París? Y pues ya, anda pues dejando como cierta huella, ¿no? Esa marca ahí de que es Bad Bunny. Y pues sí, ahora está en el Museo de Cera, el Museo Grévin de París, pues presentó una nueva figura de cera del cantante puertorriqueño, inspirada, fíjate nada más, inspirada en la portada de su exitosísimo álbum, Debí Tirar Más Fotos. Y esta figura fue realizada por el escultor Klaus Belte y el equipo del museo. Y les tomó aproximadamente más de 6 meses de trabajo, así como lo escuchas. Y fíjate que este proceso pues se hizo a partir de unas fotografías de Bad Bunny. Tuvieron que estudiar perfectamente las facciones, el cabello, los ojos, el tono de piel y hasta sus tatuajes para conseguir ahora sí que el mayor parecido posible. Y no solamente colocaron la figura en una vitrina, el museo creó todo un espacio inspirado en la estética del disco para que los visitantes puedan tomarse las fotografías junto al Benito de cera, literalmente. Y fíjate que la llegada de esta figura además coincide también con la presencia de Bad Bunny en París, donde se presentó con su gira mundial, así que los fans franceses pues tuvieron la oportunidad de verlo ahí, de estar ahí y pues al verdadero Bad Bunny tenerlo en concierto y al de cera pues en el museo. Qué padre, ¿no? Este reconocimiento pues sí llega en un momento muy importante para Bad Bunny. Debí Tirar Más Fotos ganó este año, sí, fue este año, el Grammy a Álbum del Año. Fíjate, convirtiéndose así en el primer álbum completamente en español en conseguir este premio, en conseguir un Grammy. Así que Bad Bunny pues ya tiene su propio espacio en uno de los museos de cera más famosos del mundo. No, este año Bad Bunny la está rompiendo cañón, ¿eh? ¿Tú qué piensas? ¿Ya viste las fotos? ¿Quedó igualito a Benito o crees que le faltó algo para que realmente dijeras, ese sí es Bad Bunny? No lo sé, yo pienso que sí se parece, está, bueno, es que Bad Bunny es guapo, a mí se me hace muy guapo este señor, este muchacho, este lo que sea, este hombre. ¿Tú qué opinas? 444-8442-961, mándame tu mensajito. Ya a las 2 de la tarde con 42 minutos voy a la pausa, regreso con más. 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
1: Ya las 2:59, 2:59, estás en Factor 96.1, energía total. Oye, y ya nos vamos. Ya nos vamos, pero regreso más al ratito de 7 a 9, ya te la sabes. ¿Para qué? Dime para qué. Si ya sabes, ¿verdad? ¿A qué te pregunto? Para cerrar la noche juntos. Oye, yo me voy. Espero que estés comiendo rico. Algo delicioso. Buen provecho para los que apenas van a comer. Oye. También por acá nos manda el mensajito, dice: hola, hola, Angelique, buenas tardes, saludando con mucho gusto en este viernes fin de semana con toda la energía y buena vibra de Factor 96.1. Abrazo afectuoso hasta el barrio de Tequis, tú eres la potosina. Ya me cacharon, ¿verdad? ¡Ya me cacharon! Sí, yo soy la potosina. Saluditos hasta el barrio de Tequis, también les mando un fuerte abrazo. Pero ¿sabes qué? Es que, a ver, yo soy la potosina, Angelique Salazar la potosina. Así me hacía llamar en Coahuila, donde antes vivía, allá trabajaba. Entonces todos me ubicaban como Angelique la potosina, ¿sabes? Pero pues ya estando aquí en San Luis, pues ¿cómo, verdad? Pues ¿cómo? Todos somos potosinos. Bueno, no todos, pero la mayoría. Entonces ya aquí ya no lo uso, nada más Angelique Salazar y punto. Ya me cacharon por acá. Oye, pues ya me voy. Te dejo con mi queridísima, hermosa, preciosísima Lau Duarte. Viene contigo y se queda contigo hasta las 5. Y después viene X Castellanos de 5 a 7 y yo regreso de 7 a 9 para cerrar la noche juntos. ¿Sale y vale? ¡Sale y vale! Cuídate de muchos saluditos, Luis Enrique, que nos anda sintonizando. Te quedas con la Lau. Ahí me la saludas y me la tratas bonito. 3:01. Cuídate de mucho. Bye, bye.
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1: 3:46. 3:46, señoras y señores. Justamente más o menos de eso se van a tratar los Yester Hits, así que vaya pensando qué rola quiere escuchar, ¿ok?

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20: Muy buenas tardes tengan todas y todos ustedes. 4 de la tarde ya con 7 minutos. Muy, pero muy buenas y calurosas tardes tengan todas y todos ustedes. Gracias por estar en sintonía de Factor 96.1 Energía Total. Muchas, muchas gracias. También gracias a todas y todos los que apenas van llegando. Llegaron en el momento ideal, en el momento adecuado, porque en este momento yo voy a soltar el control de... ¿Qué digo? De la consola, de la cabina completa, para servirle a usted que me está escuchando, porque llegaron los Yester Hits. ¡Sí! Momento, arrancamos los Yester Hits, señoras y señores. Básicamente, vamos a escuchar rolas que tú quieras escuchar. Esa prácticamente es la dinámica. La dinámica va, bueno, para ser un poquito más específica, los Yester Hits son por y para ustedes. Y se trata de que toda esta hora vamos a poner rolas que ustedes quieran escuchar. El día de hoy, viernes 14 de agosto del 2026. Tenemos viernes guapachoso, viernes sabrosón, viernes fresquito. Aprovechando que es quincena, aprovechando que es fin de semana, hay que ponernos de buenas y hay que escuchar pura rola para ponernos de buenas. ¿Cómo no? Como si estuviéramos en unos 15 años, en una boda, en un fiestón. ¡Ey, ey, ey, ey! Como que quiere llover, para que termine de llover o para que de verdad amarre la lluvia. Quiero rolas que los pongan a bailar. Usted póngase a bailar, por el amor de Dios, para que sí llueva, sí o sí. Así que mándame tu rola al
21: 4448-449-61. 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
20: ¡Que se prende el cerro, hombre! Pídeme la rola que tú quieras al 4448-442961. ¡Brujería! 4448-442961. Arrancamos los Yester Hits. Justamente ya me pidieron rolitas por acá. A ver, vamos a ver qué nos dicen. 4448. Ahí te va, ahí te va. 4448-442961. Por acá dice Lau, Lau, don't forget, I'm your fan one. ¿Cómo estás, Dice, hoy es viernes y estoy enamorado. Y, ¿qué más dice? Un favorzote. Me recuerda a aquellos años lejos de México en los 90, sonaba esta rolita. ¡Ay, esa está bien chida! Está muy chida, me está pidiendo una de The Cure. Dice, te deseo lo mejor de la vida, besitos. ¡Au! ¡Don Charlie! Usted nomás me va a chiviar, ¿eh? Me va a chiviar y va a hacer que me la crea, oiga. Mire, pero hoy es viernes sabrosón. Hoy es viernes de... Sí, fresquito. Iba a decirle otra palabra, pero luego voy a meter gol. Así que pídeme una rola así, una cumbiecita, un merenguito, lo que ustedes quieran. ¡Hola! A ver, vamos a ver qué dicen por acá.
0: ¡Hola, comadre! ¿Cómo
20: ¡compadre!
0: ¿Estás? ¡Compadre! ¡Hola, calabaza!
20: ¿Qué hubo?
0: ¡Hola, crayola! ¡Qué hongo, champiñón! ¿Qué? ¡Qué hongo, champiñón!
20: ¡Comandamios!
0: ¡Qué rollo, pimpollo! ¡Me salió el oñir, comadre! Perdóname. Oye, comadre, ¿qué onda? ¿Qué planes esperaste el fin de semana?
20: ¿Qué procede?
0: ¿Qué va a hacer esa programación de Yester Hits?
20: Los Yester Hits, algo fresquito. Algo de cumbiecita, merenguito. Algo que nos ponga de buenas. Porque al fin quincena. Al fin quincena, ¿cómo no? A ver, me están pidiendo esta rola para ver si arrancamos con esto. Déjenla, busco para ver si la tengo por acá. Mira, saluditos a Jorge Luis. Dice, buenas tardes, una de Jinetes en el Cielo. Excelente viernes y mejor fin de semana. Gracias. Dejen ver si la tengo, tú. Que luego me piden unas que sí están chidas, pero luego no las tengo. Mira, ya sé, vamos a arrancar con esta. Arrancar con este rolón que nos propone mi querido San Juan. ¿Cómo estás, San Juan? Buenas tardes. Échele. Báilele, que termine de llover, que amarre la lluvia aquí en San Luis, en Ciudad Perrito. Ya a las 4:13, arrancamos los Yester Hits. Bienvenidas, bienvenidos.

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1: Esto no acaba hasta que se acabe. Acuérdense que estamos en los Chester Hits de aquí de Factor 96.1 Energía Total. Viernesito de quincena, fin de semana para locarse. Y aquí es el pre, así que mándame tu rol a 44 48 44 29 61.

0: los dominicanos lo andaban dando todo, ¿eh? 4:22, estás en Factor 96.1 Energía Total. Ahí estuvo esta rola de Proyecto 1. Esta rola que se llama Está Pegado, que venimos escuchando desde 1993. Y es que no sé si últimamente te has dado cuenta que en redes sociales los dominicanos nos han dado varios meme gracioso y del chido. Porque, por si no lo sabías, Proyecto 1 es una agrupación musical de los United, pero de origen dominicano. Y aparte, ellos son los mero chidos del merengue house. El merengue mezclado con house. Que la neta, me gusta, ¿eh? Me gusta esta fusión. Pero yo no me sé muy bien el chisme de qué pasó con su vocalista y que se pelearon y... Pero mira, lo que sí te puedo decir es que qué maravilla el acento dominicano, ¿eh? Y más, por ejemplo, en esta música y estas rolas tan, tan pegajosas, tan que nos ponen de buenas, por ejemplo. Aquí te voy a poner un ejemplo de cómo los dominicanos se la cotorrean bien chido nomás.
1: ¡Diablo!
0: Platicando un ratillo con ellos. Hoy nomás.
2: Se llaman Guzzi.
1: ¡Diablo, Perú! ¡Qué maldito!
2: ¿Tú lo quieres?
0: ¡Ay, me caen re bien los dominicanos! Pero bueno, ya ahí escuchaste esta canción a cargo de Proyecto 1. Estas y muchas más rolas nos esperan el día de hoy aquí en los Yester Hits de Factor 96.1 Energía Total. Acuérdate que el día de hoy es viernes. Viernes sabrosón, viernes fresquito. Así que ve pidiéndome tu rola y me la mandas al 4448-442961. Vámonos una pausa y regresamos. Ya a las 4:24.
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0: que amarre la lluvia, para que deje de hacer calorote. 4 de la tarde, ya con 43 minutos, señoras y señores. Nos vamos de volada a una pausa. Y regresamos con toda la energía total aquí en los Yester Hits de Factor 96.1 de energía total. Así que no le cambie.
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0: Ya con un minuto. He hecho de todo, pero... Señoras y señores, sí. Yo se los advertí. Se iba a prender el cerro con estas rolotas. Y ya nos pusimos de buenas. Así que con esto nos despedimos, señoras y señores. Cuídense mucho. Evidentemente nos faltaron rolas. Nos faltaron rolas. A ver qué dice por acá. Hola.
1: Comadre, comadre. ¿Qué te parece, Nave, la chica que soñé?
0: No, ¡compadre! ¿A qué hora llega, hombre?
2: ¡Ah, qué buena canción! Me trajo muchos recuerdos.
0: ¡Excelente canción! Pues bueno, yo me despido. Cuídense mucho. Compadre, llegue más temprano para que le ponga su rola, ¿ok? Cuídense mucho. Linda tarde. Muy buen provecho. Y que tengan un excelente fin de semana. Quédense en la programación de aquí de Factor, porque esto apenas comienza. Así que nos vemos. Bye, bye.
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1: Factor 96.1 Energía Total. Ya las 5 con 8 minutos. 5 con 8. Soy Ikis Castellanos, el Diablito. Esto es No Salgo Ni en Rifa. Oigan, ayer estábamos platicando de los tres tipos de pérdida de memoria. Y pues el por qué te puede pasar. Y ya el día de ayer vimos que puede pasar a cualquier edad, ¿eh? Desde la niñez, la etapa adulta y la vejez. No estamos exentos en ninguna edad de poder perder la memoria, ya sea por una cuestión de enfermedad o por otras cuestiones en particular. Pero si a ti te preocupa de verdad, el ir perdiendo memoria, hay ejercicios, hay estrategias que puedes aplicar. ¿Para qué? Pues para andar bien pilas, papá Lord. Porque imagínate, de verdad, es bien difícil y es bien complicado cuando ves que alguien se va deteriorando, sea algún familiar, o sea algún amigo, o sea alguien cercano, el cómo se va deteriorando por la cuestión de la pérdida de memoria. Es difícil. Y en general, porque pues obviamente hay cosas que se les van olvidando hasta que llega ya un punto crítico. Y puede ser, te digo, por muchísimas causas. Pero bueno, aquí hay vamos a ver una recopilación de métodos para pues alivianar los efectos de la pérdida de memoria, en específico durante la vejez. Pero no hay problema, lo puedes hacer desde morrillo, güey. Recordemos que también, pues básicamente el cerebro vendría siendo como un músculo el cual tienes que ejercitar para que no se atrofie. Y hoy en día atrofiar el cerebro es bien sencillo, muy fácil, bastante. Vivimos ya con esa, como ya todo lo tenemos a la mano, ya todo básicamente lo tenemos peladito y en la boca. Pensamos que no necesitamos ejercitar nuestro cerebro, pero no, güey. Neta, raza, yo sé lo que les digo. Porque en el punto en donde ya se te empiezan a olvidar ciertas cosas, ahora sí ya sientes, pero macizo, el ¡ay, güey! Que dices, chale, y si esto empieza a ser degenerativo, y si ahorita solo se me están olvidando palabras, pero después se me empiezan a olvidar más cosas, ahí es donde ya sientes no lo duro, sino lo tupido. Entonces, hay ejercicios para mitigar pues la pérdida de memoria. Vámonos con más. Factor 96.1 Energía Total. Soy Ikis Castellanos, el Diablito. Esto es No Salgo Ni en Rifa. Y te dejo con Olivia Rodrigo. Stupid Song se llama.

Eso fue de que Sabrina Carpenter, Tears. Hermosa la Sabrina Carpenter. ¿Qué te digo? Suculenta como la planta. Así hay una planta, ¿no? Que se llama suculenta. Bueno, el punto de todo esto, señoras y señores, es el No Salgo Ni en Rifa. Estamos platicando de las estrategias contra la pérdida de la memoria. Y aunque no todas las personas lo sufren, pues el empeoramiento de la memoria y otros tipos de deterioro cognitivo son consecuencias habituales del envejecimiento, especialmente cuando este es patológico. Recordemos también que la cuestión de la memoria, si tú eres una persona que a lo mejor consume ciertas sustancias, puede ser alcohol, puede ser tabaco, puede ser ciertas sustancias psicotrópicas, ¿no? Y demás, pues obviamente te va a ir pegando más cañón. Y aunque no lo creas, sí, el tabaco afecta. Sí, sí te afecta. No tan cañón como el alcohol o como alguna otra sustancia, pero sí, sí te va afectando a la larga. Bueno, pues vámonos con el declive de la memoria en la vejez, ¿no? Y es que la investigación científica sugiere que tendemos a sobrevalorar la intensidad del empeoramiento de la memoria que se produce en la vejez. Y si bien es cierto que algunas capacidades ya se ven afectadas en corto, de forma clara, esto sucede sobre todo en personas con deterioro cognitivo y se enmarque o no en el contexto de una demencia. Pero ahí te va, vámonos de una vez con las estrategias. Y esto es una llamada de recuperación externa. Las estrategias de recuperación externa incluyen tomar notas en una libreta o agenda, pedir a una persona cercana que nos recuerde algo o usar dispositivos digitales. O, por ejemplo, una alarma. Pum, suena la alarma y ya, ahí te dice. Recuerda que tal día cumpleaños tal persona. O recuerda que cosas importantes, o aunque sea un dato curioso, lo que tú quieras. El punto es que tu cerebro esté trabajando. Puedes tomar notas. La banda que es todavía fan de poder escribir o de escribir en una libreta o en papel, hoja y papel, escribir. Hoy hice esto, un tipo diario, ¿no? Aunque sea rápido. Hoy me desperté bien, hoy me bañé, hoy hice esto, hoy desayuné tal, me fui a trabajar. Vi a tal persona y vi a ta y listo. Pum. Algo rápido solamente para que la mente esté trabajando. Y eso se le llama de recuperación externa, ¿va? Es para facilitar el recuerdo de una información concreta. Y los avances tecnológicos recientes han incrementado la utilidad y diversidad de estas estrategias. La tecnología no es mala cuando se sabe aplicar de manera correcta. Y hay otro que se llama de recuperación interna. Y a diferencia de las estrategias de recuperación externa, en estos casos se utiliza una señal de que hay que recordar algo, pero no se especifica qué. Por ejemplo, te puedes cambiar un anillo. Si estás acostumbrado a traerlo en el índice, bueno, te lo pasas al dedo medio. Y ya con eso es como de, ¿qué rollo, no? ¿Qué hace esto aquí? Ok, a ver, lo regreso. Así, eso es básicamente uno de ejercicio o un ejercicio de recuperación interna. O hacerse a lo mejor una pequeña marca en la mano con una pluma. Son dos técnicas de recuperación externa habituales. ¿Qué dices? Hoy tengo que comprar fruta. Bueno, te pintas una raya con plumón en la mano. Y obviamente, pues en el momento en el que la veas, vas a decir, güey, ¿por qué tengo un plumón? Sí, tengo que ir a comprar fruta. ¿Va? Vas hilando. Te digo, el hecho de que a lo mejor te pongas una pulsera de otro color, que no es algo llamativo, que no estés acostumbrado, y digas, ¿por qué me puse esto? Sí, ya sé. Tengo que ir a recoger a un primo al aeropuerto. No sé, ¿va? Entonces, ahí está. Eso es muy interesante porque pones a trabajar bastante el cerebro. Pero bueno, vámonos con más. Factor 96.1, energía total. Soy X Castellanos, el Diablito. Esto es No Salgo Ni en Rifa.

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1: Ya las 5:37, esto es de Camila Cabello con Young Thug, Habana.

0: 5:40. Ya a las 5:40, Factor 96.1 de energía total. Soy X Castellanos, el Diablito. Están leyendo sus whats, viejos locos, tremendos. Oye, pues resulta que estamos hablando de las estrategias contra la pérdida de memoria. Porque ayer justo estábamos hablando de que la pérdida de memoria te puede dar a cualquier edad. O sea, desde morrito, o sea, en la cuestión de adolescencia, o ser ya en la etapa adulta o en la vejez, pues mucho más, ¿no? Entonces, está cañón. Fíjate, te va, nos dicen los expertos que hay estrategias internas o psicológicas, ¿va? Para poder mitigar la falta de memoria. Al que no le falla la memoria, ahorita va a decir, a mí me vale. A mí no me interesa este tema. Pero bueno, en realidad a lo mejor no te interesa ahorita. Porque no se te va el rollo, no se te va el avión. Pero ya cuando en realidad ya dices, chale, creo que se me están olvidando cosas como que muy sencillas, muy básicas. Como lo que platicábamos ayer, ¿no? Se te pueden empezar a olvidar palabras. O se te puede empezar a olvidar que ciertas cositas que antes no se te olvidaban, que las traías ahí, ¿no? Pero bueno, hay ejercicios. Las estrategias internas para combatir los problemas de memoria se basan en el manejo de las cogniciones. Y se las considera la intervención más específica de la psicología en este campo. Y están incluidas frecuentemente en programas de entrenamiento para personas mayores con déficits amnésicos o mnésicos. Que es aprendidas naturalmente, ¿no? En esta subcategoría se engloban todas las estrategias cognitivas que las personas poseemos de forma natural. Forman parte del funcionamiento normal de la memoria y no requieren entrenamiento previo. De ahí siguen las reglas mnemotécnicas. Las reglas mnemotécnicas son métodos cognitivos artificiales que se utilizan para favorecer el aprendizaje, güey. O sea, todo esto es todo un rollo, no es nada más de que se te vaya el avión y ya. Entonces, cuidemos nuestra memoria. Hay muchos juegos que te pueden ayudar literal a la cuestión de la memoria. Yo sé que el Sudoku no es divertido. Yo lo sé. Que es un juego ya así para, güey, ¿cuántos años tienes, no? O sea, qué rollo ya. Qué rollo, Iquis. ¿Cómo que juegas Sudoku? ¿Qué a poco ya te pegó la andropausia? No, güey. Pero son juegos de agilidad mental, a final de cuentas. Hay juegos específicos, que son divertidos, que los puedes estar jugando y que estás básicamente tendiéndole, haciendo ejercicio con el cerebro. Pero ahorita voy a buscar alguno que otro juego y se los voy a recomendar, ¿va? Para que los puedan descargar rápido en su teléfono. Vámonos con más Factor 96.1 Energía Total. Soy X Castellanos, el Diablito.
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0: Eso fue de Drake, Passion Fruit. Está buena la rola, ¿no? Está como chill. Está a gusto, está como para tirar así como que la flojerita, mira. Pero bueno, pues ahí está. Factor 96.1 Energía Total, ya a las 5:59. ¿Se acuerdan que les iba o les voy a recomendar juegos que puedes bajar en tu celular que son para agilidad mental y que son entretenidos? Bueno, puedes ponerle Brain Test en el Google Play o demás. Los puedes buscar ahí en todo esto. Es Brain Test, que son acertijos. Pero son divertidos, ya no es como el típico acertijo que de hace algunos años, ¿no? Que era como bastante tedioso. No, bueno, pues ahora con los juegos evoluciona todo esto de los acertijos. Y que te hacen pensar de una manera diferente. Como dicen, piensa fuera de la caja. Hay otro juego que se llama 2048. Y esto es básicamente retos numéricos para que vas deslizando para sumar fichas y pensar en cada cadena nueva que vas haciendo. Hay otro que se llama SED, con Z-H-E-D, SED, que son pequeños rompecabezas minimalistas de bloques y memoria espacial. Te digo, ahorita ya los juegos de agilidad mental no son aburridos. No es como el que te pongas a jugar memoria, ¿verdad? Así. El típico juego que jugábamos de chicos, memoria, no. Aunque fíjate que también para agilidad mental sirve mucho damas chinas, damas inglesas, pues el hecho de jugar ajedrez también te ayuda bastante. Y de hecho, fíjate que la neta, el ajedrez es bastante divertido. Nunca, nunca hay una partida igual a la otra. Siempre cambia, siempre es diferente. Entonces es un juego básicamente de agilidad mental, pero de estrategia. Y es viejísimo, ¿no? Pero bueno, pues ahí lo puedes descargar todos estos juegos ahí en tu celular. Vámonos con más. Factor 96.1 de Energía Total. Soy X Castellanos, el Diablito. Cuídense mucho, les mando un abrazo. Que el buen Jesus Christ me los bendiga bien machín. Y si van a salir a consumir bebidas etílicas, por favor, si toman, no manejen, no pongan en riesgo su vida, ni pongan en riesgo la vida de los demás. Bye.
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